0: 7 de la tarde, 19 minutos.
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2: Armando Martínez, con ustedes, primo. Bueno, vamos a ver si es verdad que como Roque canta, primo. Griten a levantarse. Vámonos, primo. La parranda continúa. Dele, pariente. Gracias.

0: gracias.
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0: 7 de la tarde, 39 minutos.
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1: 7 de la tarde, 42 minutos.

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0: 8 de la noche, 7 minutos.
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2: Uy, pero ¿cómo? El Yera.
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0: That's right, mamacita.
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2: 8 de la noche, 10 minutos.

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1: Ocho de la noche, 20 minutos.
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0: 8 de la noche, 54 minutos.
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0: ustedes saben.
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2: 9 de la noche, 29 minutos.

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0: 9 de la noche, 53 minutos.
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1: 10 de la noche. 35 minutos.

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1: 10 de la noche, 49 minutos.

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0: 11 de la noche. 5 minutos.
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2: Señoras y señores, para...

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1: 11 de la noche, 18 minutos.

0: 11 de la noche, 28 minutos.
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1: 11 de la noche, 41 minutos.

0: por ahí mismito.
1: Joseito Yaren.
0: Juan Víctor.

0: gracias.
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1: Es la hora cero. 10 minutos.

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0: la hora cero.
1: 42 minutos.
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1: Es la hora cero, 48 minutos.

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0: 1 de la mañana, en punto.
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0: una de la mañana, 18 minutos.
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1: Una de la mañana, 25 minutos.

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0: Una de la mañana, 37 minutos.
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1: 1 de la mañana, 43 minutos.

0: Una de la mañana, 53 minutos.
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1: 2 de la mañana, 22 minutos.

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0: 2 de la mañana, 37 minutos.
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1: 2 de la mañana, 43 minutos.

0: 2 de la mañana, 53 minutos.
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0: 3 de la mañana, 21 minutos.
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2: Cajón de Arauca Pureño, de Julio César Sánchez.

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0: El canto es la parte, digamos, la entretención mía de en la sabana. No como buen llanero de San Martín, pero no canto mucho cuando vamos arriando. Lo hago en voz baja, y lo hago como parte de la compañía, digo, como con quién hablar, entonces va cantando uno, le exactamente, va inventándose una cópula, se acuerda de una muchacha, le hace un verso, se acuerda del ganado, o de un pasaje de alguien que lo silba, lo tararea, y todo el tiempo estoy en eso.
1: Si el cabrestero no canta, el ganado no se acordona. Porque así es que reconoce.

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2: 3 de la mañana, 36 minutos.

0: 3 de la mañana, 45 minutos.
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2: Señoras y señores, con ustedes, la voz femenina revelación del canto llanero en Colombia, Carmen Cristina Tovar.

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0: 4 de la mañana, 18 minutos.
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0: siguiente pieza musical es una interpretación del maestro araucano Valentino Caroprés en el Joropo al Parque 2024, organizado por el Instituto Distrital de las Artes en Bogotá.
1: Ahora les tocó a ustedes. Quiero pedirles el favor de que me acompañen a hacerle un homenaje a estos tres grandes baluartes de nuestra música llanera que han dedicado toda su vida a esta música que hoy ustedes están disfrutando. Me siento muy honrado, tan joven, de poder compartir escenario con ellos. Ellos son los maestros Gilberto Castaño Cerquera, el maestro Ricardo Zapata Barrios, el maestro Libardo Rey Rojas, bogotanos de acá. Otro aplauso, por favor, un aplauso más fuerte.
2: Y presentamos en el piano a nuestro joven artista araucano Valentino Caroprés.
1: Tocando un zumba que zumba, fue que yo me enamoré. Voy a volverlo a tocar para enamorarme otra vez.

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2: 4 de la mañana, 34 minutos.

0: 4 de la mañana, 44 minutos.
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0: El cabrestero es el hombre de a caballo que va adelante del ganado en jornadas largas como las que hacían de Arauca a Villavicencio, con lotes de 500 y 700 novillos y que duraban hasta 40 días. Es el que le canta al ganado para que se tranquilice. Esos cantos en el llano se llaman cantos de vaquería.
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0: Pues era los muchachos, los más pequeños, pues eran los becerreros, levantarse uno a las 3 de la mañana a cuidar la puerta del chiquero de los becerros. Y los ordeñadores pues estaban con su totuma y el burro y su enrejador. Y uno pues le decían, suelte el becerro tal, así, ¿no? Ya ahí lo soltaba y que ordeñaba pues. Pues cantaba también a las vacas, decían a las vacas, ponte la vieja mariposa, toma, toma la vieja, o si era turupiala, todos le tenían su canto. Claro, en el ordeño había mujeres también.
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0: 5 de la mañana, 48 minutos.
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A continuación, las notas del himno de la República de Colombia. Letra Rafael Núñez. Música Oreste Síndici. Ejecutando el arpa magistralmente, el maestro Nelson Acevedo.

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0: paisanos.
1: Muy buenos días, qué alegría saludarlos y darles la bienvenida a Vecinos, un espacio donde las buenas noticias nacen de la gente araucana.
2: Dicen que los sueños no entienden de distancias, de cursos ni del lugar donde uno nace, que lo único que necesita es decisión, esfuerzo y en el camino personas e instituciones que crean en el talento.
3: Queremos compartir la historia de un joven fortuleño, Carlos Díaz, ha nacido en la vereda General Santander, en el municipio de Fortul, en el seno de una familia humilde, pero con una convicción muy clara, estudiar y prepararse para construir un mejor futuro.
1: Recién graduado como economista, recibió la oportunidad de iniciar su vida profesional como ejecutivo de crédito de la Unidad de Inclusión Financiera de la Fundación El Alcaraván de Sierra Col Energy Ecopetrol en el municipio de Saravena. Era su primer empleo, no tenía experiencia, pero sí muchas ganas de aprender y de aportar.
2: Durante ese tiempo recorrió el territorio, conoció de cerca las historias de decenas de emprendedores, acompañó a más de 90 empresarios en sus procesos de fortalecimiento y además llevando educación financiera a cientos de personas que hoy administran mejor sus recursos y continúan creyendo en sus propios proyectos.
3: Mientras ayudaba a otros a cumplir sus metas, Carlos también trabajaba por la suya, ahorró, se preparó y nunca dejó de creer que podía llegar más lejos. Hoy ese esfuerzo comienza a dar frutos. Para conocer lo que significó esa experiencia en su vida, escuchemos a Carlos Díaz.
4: Durante este año de estar con Microfinanzas, con la Fundación, fue una experiencia muy enriquecedora desde muchas dimensiones, tanto en la parte de los clientes que lo alimentan a uno, lo enriquecen, mirar tantas realidades y saber que cumpliendo una función social y de crédito, impulsar estas economías, uno adquiere mucho conocimiento, mucha riqueza. Y me dieron esa oportunidad. Es virtuoso para mí, para mi vida profesional, es virtuoso para los jóvenes del departamento de Arauca, que instituciones como Microfinanzas, la Fundación El Alcaraván, pues brinden estas oportunidades porque se convierten en esos impulsores de los profesionales de la región. Entonces creo que tiene mucho mérito el que se haya realizado de esa manera. Realmente fue el periodo de tiempo fue muy corto para después de convertirme en profesional para hacer esta primera vinculación y no muy agradecido completamente.
1: Ahora, ese joven que comenzó su vida laboral en Microfinanzas y El Alcaraván ha sido becado para cursar una maestría en la Facultad Latinoamericana de Ciencias Sociales, Flaxo, México, un proceso exigente en el que participaron más de 222 aspirantes y que requirió cerca de un año entre postulaciones, pruebas y requisitos. Hablemos un poco más de este logro académico que lo llevará a tierras mexicanas.
4: Pues mis propósitos es continuar mi formación profesional. La maestría se llama Población en Desarrollo, es de la Flaxo México, la Facultad de Ciencias Sociales de América Latina, y esperemos poder regresar, poder contribuir a la región, al pueblo, a Arauca, Fortul, al país, y creo que esta es una gran plataforma y es una institución que lo hace, sí, que trabaja mucho por el pueblo, trabaja mucho por su comunidad, y es bonito poder regresar y seguir contribuyendo a una labor que no es desde hoy, que viene desde hace muchos años y que se ha venido consolidando con el tiempo.
3: Carlos, gracias por compartirnos su experiencia con la Fundación y qué bonito escucharlo hablar sobre ese legado que deja en su tierra, pero también todo aquello que quiere seguir construyendo luego de sus estudios de posgrado.
2: La Fundación El Alcaraván de Sierra Col Energy y Ecopetrol, sus compañeros en Microfinanzas y desde Vecinos, les deseamos el mayor de los éxitos en este camino académico a Carlos Díaz, talento araucano, con la certeza de que el conocimiento siempre encuentra la mejor manera de regresar para seguir contribuyendo al bienestar de las comunidades.
1: Recuerden seguirnos en nuestras redes sociales para seguir compartiendo historias que nos llenan de orgullo. ¡Feliz día para todos!
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1: Amables oyentes de Meridiano 70, muy buenos días, sean bienvenidos a la emisión central de Meridiano 70 Noticias. Aquí comienza el recorrido por los hechos más importantes del día. Arauca, Colombia y el mundo conectados en una sola emisión con el contexto de los hechos que marcan la agenda informativa. Gracias por estar con nosotros en 2170 AM en nuestras plataformas digitales. Hoy es viernes 31 de julio de 2026. Todo un equipo está listo para llevarles a ustedes las informaciones. En la dirección, Carlos Alberto Jaimes Castro, en la producción Alberto Cadena, en transmisores Ramón Gámez y en la presentación de las informaciones Carlos Chía. Estos son los titulares.
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Corporinoc que advirtió sobre amenaza de deslizamientos en municipios de su jurisdicción. 6 municipios de Arauca, Boyacá y Casanare figuran en alerta roja por las condiciones de humedad y pendiente. La corporación ha pedido mantener el monitoreo y también que se pueda reportar cualquier señal de inestabilidad. La alcaldía de Arauca inició la entrega de ayudas humanitarias a familias afectadas por las lluvias. La primera jornada se realizó en el sector de Manhattan con mercados y elementos de primera necesidad. Las autoridades anunciaron que la distribución continuará en otros sectores y asentamientos del municipio. La alcaldía de Tame entregó suministros para fortalecer acueductos veredales. Los elementos están dirigidos a las comunidades de Alto Cravo, La Lobería y Matelión. La administración municipal indicó que la dotación busca mejorar el abastecimiento de agua y apoyar las actividades rurales.

0: La alcaldía de Arauca socializó un proyecto de energía solar para 4 instituciones educativas. La iniciativa contempla la instalación de 378 paneles y proyecta un ahorro energético superior al 74%. La comunidad educativa conoció la hoja de ruta y los alcances técnicos de la propuesta. Conter renovó la certificación del sistema de gestión de la calidad de Confiar Arauca. La caja de compensación informó que mantiene este reconocimiento desde el 2014. El director administrativo Calixto García Rodríguez recibió esta certificación. Ana María Vesga fue anunciada como ministra de Salud del gobierno de Abelardo de la Espriella. La abogada ha dirigido a CEMI y ocupó cargos en la ANDI relacionados con la industria farmacéutica y el sector salud. Su designación se produce en medio de dificultades en la entrega de medicamentos, la financiación y la atención de los colombianos. Abelardo de la Espriella anunció que su gobierno revisará y dejará sin efecto las resoluciones que crearon las APA. Estas áreas fueron definidas para proteger suelos rurales destinados a la producción de alimentos y limitar otros usos. El presidente electo afirmó que la medida buscará fortalecer la actividad agropecuaria y dar seguridad jurídica a los productores. Ricardo Roa dejó la presidencia de Ecopetrol después de 4 años. En su balance defendió inversiones por 20.400 millones de dólares y los resultados del negocio de petróleo y gas. La compañía presentará el próximo lunes sus resultados financieros del primer semestre de 2026. El presidente electo anunció nuevas designaciones para la ANI, Parques Nacionales y el Fondo Nacional del Ahorro. Ricardo Ayerbe Pino, Sandra Besudo León y Marco Acosta Rico fueron escogidos para dirigir esas entidades. Los nombramientos deberán formalizarse antes de las respectivas posesiones. Fiduprovisora terminó anticipadamente un proceso de contratación por 33 mil millones de pesos para el suministro de computadores. La decisión se produjo tras advertencias de la Procuraduría y una revisión interna que identificó deficiencias en la estructuración. Pues la entidad anunció que preparará un nuevo proceso para atender sus necesidades tecnológicas. Ceuta declaró una emergencia humanitaria y social por la llegada masiva de migrantes desde Marruecos. Entre 1.500 y 2.000 personas habrían llegado en 10 días y los centros de acogida están saturados. España y Marruecos anunciaron mayor coordinación para responder ante esta crisis. El araucano Miguel Ángel Cáceres Fontecha fue convocado a la Selección Colombia de Kickboxing. El deportista de Saravena competirá en el Campeonato Mundial que se disputará en Cartagena del 19 al 24 de octubre. Su clasificación se produjo tras el circuito nacional en la categoría adulto masculino hasta 75 kilogramos. Sobre esas y otras informaciones estaremos ampliando más detalles en esta jornada de noticias.
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0: Continuamos en Meridiano 70 Noticias. Gracias por mantenerse en sintonía a través de los 1170 AM, nuestro sitio web www.meridiano70.co y la señal en vivo por Facebook. Seguimos con el desarrollo de la información desde Arauca y de la información de Arauca, Colombia y el mundo. Les contamos al inicio de esta jornada de noticias porque Corporinoquia advirtió sobre las condiciones de amenaza por movimientos en masa registradas en su jurisdicción. De acuerdo con el reporte de alertas correspondiente al 30 de julio de 2026, las lluvias, la humedad acumulada en el suelo y las pendientes elevadas aumentan la probabilidad de deslizamientos en diferentes sectores del Piedemonte. El reporte ubica en alerta roja el 13,3% del territorio evaluado, otro 17,8% se encuentra en alerta naranja, el 24,4% en alerta amarilla y el 44,5% permanece en condiciones normales. Las mayores condiciones de amenaza se concentran en Saravena, Fortul, Arauquita y Tame, el departamento de Arauca, pues así como Cubará, Boyacá y La Salina, Casanare, pues en estos seis municipios se encuentran bajo alerta roja. Atocorozal, Sácama, Pisba y Tamará están en alerta naranja. Otros sectores de Casanare, Boyacá y Cundinamarca permanecen bajo alerta amarilla y requieren vigilancia continua sobre el terreno y los cauces hídricos. Corporinoquia explicó que estas alertas sirven para anticipar situaciones que puedan comprometer a la población, la infraestructura y los ecosistemas. Los reportes deben orientar las decisiones de los consejos municipales de gestión del riesgo, las autoridades locales y los organismos operativos. La entidad recomendó evitar el tránsito por laderas y carreteras donde se observen grietas, desprendimientos o caídas de rocas. También han pedido prestar atención a aumentos repentinos del caudal, turbiedad o represamientos en quebradas y ríos. La comunidad debe reportar cualquier señal de inestabilidad, mantener identificadas estas rutas de evacuación y atender las instrucciones oficiales. Estas denuncias se adelantan con el Consejo de Gestión del Riesgo de los diferentes municipios. También pues Corporinoquia ha aconsejado mantener limpios drenajes y canales de agua, lluvias y evitar excavaciones, cortes de taludes o quemas que puedan desestabilizar el terreno. Más informaciones en Meridiano 70 Noticias porque la Alcaldía de Arauca inició la entrega de ayudas humanitarias a familias damnificadas por la temporada de lluvias. Pues esta primera jornada contó con la participación del alcalde Juan Alfredo Cuenza Ramos y la gestora social Stephanie Ortiz Tafur. El recorrido comenzó en el sector de Manhattan, donde se han distribuido mercados y otros elementos de primera necesidad entre hogares afectados por la emergencia invernal. La actividad contó con una donación del empresario metense Giovanni Cerón, destinada a apoyar la atención de las comunidades perjudicadas por las lluvias en el municipio de Arauca. En la logística participaron integrantes del gabinete municipal, también el cuerpo de bomberos, la de Jaime Alvarado de Castilla, en Serpa, concejales y voluntarios que han formado parte de estas acciones que han acompañado a las comunidades. Pues la administración municipal señaló que la articulación entre entidades, sector privado y comunidad permitió comenzar la respuesta humanitaria en uno de los sectores afectados. Pues las autoridades han informado que las jornadas continuarán en otros barrios, sectores y asentamientos humanos de la capital araucana para ampliar la cobertura de la asistencia. Más informaciones en Meridiano 70 Noticias porque la alcaldía de Tame ha iniciado la entrega de suministros para fortalecer los acueductos veredales de Alto Cravo, La Lobería y Matelión. La dotación busca mejorar el acceso al agua en estas tres comunidades rurales. La entrega fue liderada por la Secretaría de Infraestructura y Desarrollo Urbano después de una jornada de socialización realizada la semana anterior con las comunidades beneficiarias. El alcalde Miguel Ángel Bastos afirmó que la entrega ha respondido a compromisos adquiridos con las familias campesinas y hace parte del fortalecimiento de la infraestructura básica rural. Según la administración municipal, los elementos permitirán optimizar el funcionamiento de los sistemas de abastecimiento y contribuir a las condiciones de vida de los habitantes. La alcaldía también ha relacionado pues la dotación con el respaldo de las actividades productivas del campo y ha anunciado que continuará trabajando con las comunidades rurales en el desarrollo de nuevas acciones. Vamos a una pausa comercial y al regreso estaremos ampliando mayores informaciones sobre las designaciones que ha adelantado el gobierno electo de Abelardo de la Espriella, donde este próximo 7 de agosto tomará posesión, pocos días para que este evento se pueda realizar. Tiene lugar en la ciudad de Cali, ya se están desarrollando los preparativos para poder acondicionar este espacio allí en la Universidad de Santiago de Cali, y también se está adelantando los nuevos pronunciamientos por parte de lo que ha sido el nuevo gobierno y decisiones que estará adelantando adelantando como propuestas para que pueda avanzar en el Congreso y se realicen nuevos anuncios de acuerdo a esas designaciones. Vamos a una pausa comercial y regresamos en Meridiano 70 Noticias.
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0: Más informaciones en Meridiano 70 Noticias. Les contamos porque el presidente electo Abelardo de la Espriella anunció a Ana María Vesga como ministra de Salud de su próximo gobierno, que comenzará funciones el 7 de agosto. Vesga es abogada de la Universidad de los Andes y se desempeña como presidenta ejecutiva de la Asociación Colombiana de Empresas de Medicina Integral, ASEMI, gremio que representa a varias EPS del régimen contributivo. También trabajó cerca de 6 años en la Asociación Nacional de Empresarios de Colombia, ANDI. Allí dirigió la Cámara de la Industria Farmacéutica y posteriormente ocupó la Vicepresidencia de Salud. Desde esos cargos ha participado en discusiones sobre aseguramiento, financiación y funcionamiento del sistema de salud colombiano. De acuerdo con el anuncio del presidente electo, la próxima ministra deberá liderar un plan de choque para mejorar la atención, garantizar la entrega oportuna de medicamentos, brindar estabilidad al talento humano y avanzar en el saneamiento financiero del sector. Entre los objetivos anunciados también están el fortalecimiento de la atención en las regiones, la transparencia en el manejo de los recursos y la adopción de medidas frente a posibles hechos de corrupción. Vesga recibirá la cartera en medio de dificultades relacionadas con las deudas entre los actores del sistema y las situaciones financieras de diferentes EPS, clínicas y hospitales. Las primeras medidas de la nueva administración permitirán establecer cómo se ejecutará el plan anunciado. Es la nueva designación del presidente electo Abelardo de la Espriella. Le contamos más informaciones en ese mismo sentido porque el presidente electo Abelardo de la Espriella anunció que su gobierno buscará eliminar las zonas declaradas como áreas de protección para la producción de alimentos APA durante la administración de Gustavo Petro. De la Espriella indicó que una vez asuma la presidencia ordenará revisar las resoluciones expedidas para establecer estas áreas y procederá a dejarlas sin efecto. Las APA fueron planteadas para reservar suelos rurales destinados a la producción de alimentos y limitar otros usos sobre esos terrenos. Escuchemos parte de las declaraciones en lo que fue el empalme regional en Cundinamarca, donde avanzó este ejercicio y también allí hubo diferentes anuncios y este fue uno de ellos. Escuchemos.
1: Vamos a revisar de manera integral todos los actos administrativos que limiten injustificadamente la producción, la inversión y el desarrollo del campo colombiano.
0: Las APA fueron planteadas para reservar estos suelos y también que fueron destinadas a la producción de alimentos y limitar otros usos sobre estos terrenos, pues el presidente electo sostuvo que su decisión pretende fortalecer la actividad agropecuaria y brindar mayor seguridad jurídica a los productores del campo. El anuncio deberá concretarse mediante la revisión jurídica y administrativa de las resoluciones vigentes. Por ahora, pues no se ha precisado el cronograma, los territorios que serían intervenidos primero, ni el procedimiento que adoptará el nuevo gobierno, donde pues también estas propuestas avanzarán en el Congreso de la República. A continuación, en Meridiano 70 Noticias presentamos Pulso Orinoquía, un recorrido por las informaciones recientes de esta región, que también es el corazón del país. Escuchemos.

0: Meridiano 70 Noticias presenta Pulso Orinoquía, el recorrido informativo por Meta, Casanare, Vichada, Guaviare y Guainía. En esta edición, conoceremos la intervención de la Superintendencia de Salud a un punto de nueva EPS en Villavicencio y una emergencia de movilidad en San José del Guaviare tras un accidente de tránsito. Empezamos en Villavicencio, Meta, donde la Superintendencia de Salud ordenó trasladar el dispensario de nueva EPS que opera el gestor farmacéutico Discolmeds en el barrio Barzal por fallas en la entrega de medicamentos. El superintendente Daniel Quintero Calle señaló que el nuevo punto tendrá mayor capacidad para reducir tiempos de espera y fortalecer la infraestructura tecnológica. Nueva EPS atiende a 75.630 afiliados en Villavicencio, 26.198 del régimen contributivo y 47.432 del subsidiado. Vamos ahora a Guaviare, donde en San José, la comunidad reportó demoras en la remisión de un paciente tras un accidente de tránsito ocurrido ayer. Hasta el cierre de esta edición, las autoridades locales no se habían pronunciado sobre el caso. 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
1: Más informaciones, porque la alcaldía de Arauca comenzó la socialización de un proyecto para instalar sistemas fotovoltaicos en 4 instituciones educativas oficiales del municipio. La iniciativa busca reducir el consumo de energía eléctrica y promover el uso de fuentes renovables. La primera jornada se realizó en la Institución Educativa Normal Superior, sede Flor de Millano. Participaron representantes de la alcaldía, consejo municipal, secretaría de despacho, rectores, docentes y líderes comunales. El proyecto contempla la instalación de 378 paneles solares en la Normal Superior sede Flor de Millano, Santa Teresita, Cristo Rey y el Colegio Municipal Agropecuario. La Administración Municipal ha proyectado un ahorro energético superior al 74%. La reducción del consumo permitiría disminuir costos de funcionamiento y destinar de manera más eficiente los recursos de los planteles. Durante la socialización, las autoridades explicaron la hoja de ruta, los alcances técnicos y las condiciones previstas para la instalación y operación de los sistemas. También atendieron inquietudes de la comunidad educativa. La propuesta se encuentra en fase de socialización. Su ejecución apunta a fortalecer la infraestructura educativa y avanzar en la incorporación de energías limpias en los establecimientos beneficiados. Les presentamos más informaciones en Meridiano 70 Noticias porque el Instituto Colombiano de Normas Técnicas y Certificación ICONTEC renovó la certificación del Sistema de Gestión de la Calidad de Confiar Arauca. La certificación fue recibida por el director administrativo de la Caja de Compensación, Calisto García Rodríguez. Pues escuchemos las indicaciones que indicó ICONTEC a confiar sobre esta renovación esta renovación de la certificación para la Caja de Compensación. Escuchemos.
2: Pues felicitarle por este gran logro. Pues imagínense que desde el año 2014 hicieron su primer otorgamiento y tuvimos la oportunidad de hacer la auditoría de renovación, esforzándonos día a día como ente certificado de dejarles mayores oportunidades, mejora continua y demás, y que ustedes vean la importancia de su sistema de gestión.
3: Así es.
2: Entonces, agradecerle esa confianza, doctor Calisto, de tenernos como su ente certificador y bueno, continuar, vamos por más 7 de enero que le estábamos comentando ahorita del tema.
3: De la mano hemos crecido muchísimo. Gracias por siempre ese aporte que nos dan. Uno de los principales que tenemos dentro de nuestro sistema de calidad es la mejora continua, y eso es lo que hacemos día a día.
4: Esto es lo que hemos mejorado, todos nuestros procesos, todos nuestros servicios, de verdad que, y eso de la mano de ICONTEC.
2: Ajá, muchas gracias, muy amable mi doctor. Con gusto, distinto, porque amable. La primera vez que nos vemos, pero estamos para eso. Yo pues vengo regular aquí en la zona y bueno.
4: Por aquí con la puerta abierta siempre.
2: Bueno, muchas gracias.
4: Muchas gracias.
1: Confiar informó que mantiene este reconocimiento desde el año 2014. La evaluación respalda el cumplimiento de los requisitos establecidos para los procesos incluidos dentro de su sistema de gestión. La entidad relacionó la renovación con sus procesos de mejora continua, eficiencia administrativa y atención a afiliados y usuarios. Vamos a una pausa comercial y regresamos con más informaciones en esta agenda de noticias en Meridiano 70 Noticias.
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1: Más informaciones en Meridiano 70 Noticias, porque Ricardo Roa dejó este 30 de julio la presidencia de Ecopetrol después de 4 años al frente de la compañía, y en su última atención a medios nacionales defendió los resultados de su administración y respondió a cuestionamientos sobre exploración, inversión y rentabilidad. Roa aseguró que Ecopetrol invirtió 20.400 millones de dólares durante su gestión, pues según este balance, el 77% fue dirigido al negocio tradicional de petróleo y gas y el 21% a proyectos de transición energética con el gas natural como uno de sus ejes. El presidente saliente afirmó que la compañía destinó 1.670 millones de dólares a exploración y alcanzó una tasa efectiva del 43%. También sostuvo que la ausencia de nuevos contratos exploratorios correspondió a decisiones del Estado a través de la Agencia Nacional de Hidrocarburos y el Ministerio de Minas y Energía. Sobre la producción, señaló que recibió la empresa en el 2022 y eso con 709 mil barriles diarios, y que al cierre del 2025 la cifra llegó a 745 mil barriles. Para el primer trimestre del 2026 reportó 723 mil barriles por día. Roa afirmó que los volúmenes transportados promediaron más de 1.100 millones de barriles durante los 4 años y que las refinerías alcanzaron recientemente cargas cercanas a 450 mil barriles diarios. Pues en su balance también indicó que Ecopetrol transfirió 175 billones de pesos a la nación entre el 2022 y el 2025, esto por impuestos, regalías y utilidades, con un promedio anual superior a 45 billones de pesos. Escuchemos las declaraciones que brindó el presidente saliente de Ecopetrol, Ricardo Roa, sobre su salida. Escuchemos.
12: Se llegó la hora, para muchos esperada, para otros no, pero llegó la hora de hacer un cierre en este importante, en este, para mí, con algo de magia, espacio donde crecimos, donde tuve la oportunidad de colocar a los seres humanos en el centro, donde hice mi compromiso a mi llegada hace 39 meses y 5 días, de que esta iba a ser una empresa mucho más sensible a las personas, a las necesidades sociales.
1: El directivo defendió además el comportamiento de las inversiones para los accionistas. Señaló que el ADR de Ecopetrol en Nueva York pasó de 12,89 a 17 dólares y que la acción de ISA subió de cerca de 18.900 alrededor de 30.000 pesos durante su administración. Ecopetrol presentará el próximo lunes los resultados financieros del primer semestre del 2026. También anticipó que un crecimiento en ingresos EBITDA y utilidad neta, aunque no reveló cifras antes del informe oficial. Más informaciones en Meridiano 70 Noticias, porque el presidente electo Abelardo de la Estrella anunció a Ricardo Ayerbe Pino para la presidencia de la Agencia Nacional de Infraestructura, a Sandra Besudo León para la Dirección de Parques Nacionales Naturales y a Marco Acosta Rico para la presidencia del Fondo Nacional del Ahorro. Las designaciones fueron comunicadas al terminar una jornada de empalme territorial con Cundinamarca realizada en la ciudad de Bogotá. Los tres harán parte del gobierno que comenzará el 7 de agosto una vez se formalicen sus nombramientos y posesiones. Sandra Besudo es ambientalista, naturalista y buzo profesional con formación en ciencias de la vida y de la tierra. Es fundadora y directora ejecutiva de la Fundación Malpelo y otros ecosistemas marinos. También fue alta consejera presidencial para la gestión ambiental y directora de la Agencia Presidencial de Cooperación Internacional. Desde Parques Nacionales tendrá cargo una entidad que administra 61 áreas del sistema de parques nacionales naturales y 4 distritos nacionales del manejo integrado. Uno de ellos forma parte de nuestro departamento de Arauca, es allí la reserva del parque del Sinaruco. También pues esto, pues estamos hablando de una extensión cercana de estos de esas administraciones a unos 38,9 millones de hectáreas. Ricardo Ayerbe Pino fue gerente de la campaña presidencial de la Espriella. En Bogotá, la ANI estructura, contrata y administra proyectos mediante concesiones y asociaciones público-privadas en los sectores carretero, férreo, aeroportuario y portuario. Marco Acosta es concejal de Bogotá, politólogo de la Pontificia Universidad Javeriana, teólogo y magíster en gobierno y gestión pública. Es uno de los fundadores del partido Colombia Justas Libres. En el Fondo Nacional del Ahorro tendrá bajo su responsabilidad, la administración de cesantías, ahorro voluntario, crédito hipotecario y leasing habitacional. Acosta anunció que buscará ampliar las posibilidades de acceso a vivienda. A continuación, en Meridiano 70 Noticias presentamos Meridiano Centro Oriente. Revisamos los hechos que marcan la agenda en esta zona del país. Escuchemos.
13: Meridiano 70 Noticias presenta Meridiano Centro Oriente, con lo más relevante de Norte de Santander y Boyacá. En esta edición conoceremos el ataque armado que golpeó las ferias de Cúcuta y la jornada de seguridad minera realizada en Socha, Boyacá. Empezamos en Cúcuta, donde un hombre resultó herido ayer tras un ataque armado dentro de un restaurante de la Avenida Los Libertadores en medio de las actividades de inicio de las ferias de Cúcuta 2026. Según las autoridades, el presunto responsable ya fue capturado y el caso está bajo investigación. Para la seguridad de la feria, la alcaldía dispuso 5.000 uniformados con apoyo de inteligencia artificial en puntos como el Malecón y la Avenida Los Libertadores. Vamos ahora a Boyacá, donde ayer se realizó en el municipio de Socha la Jornada Departamental de Seguridad Minera en el marco del Día Nacional de la Seguridad y Salud en el Trabajo. La Secretaría de Minas y Energía de Boyacá, la Agencia Nacional de Minería y el SENA capacitaron a trabajadores y empresarios del sector en prevención de riesgos mineros. Esto fue Meridiano Centro Oriente, información de Norte de Santander, Santander y Boyacá en Meridiano 70 Noticias. 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

0: Vamos a una pausa comercial y regresamos al cierre de las informaciones de Meridiano 70 Noticias.
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2: Más información en Meridiano 70 Noticias. Les contamos porque Fiduprovisora terminó anticipadamente la invitación abierta número 004 de 2026. Es un proceso estimado de 33 mil millones de pesos para contratar el suministro de equipos de cómputo bajo la modalidad de servicio conocida como Computer as a Service. La decisión se produjo después de una advertencia de la Procuraduría General de la Nación y de una revisión interna realizada por la fiduciaria, porque el proceso estaba previsto para adjudicarse el 29 de junio, pero el organismo de control había señalado riesgos que debían examinarse antes de continuar. Entre las primeras alertas aparecieron observaciones sobre los indicadores financieros y los estudios de mercado. También se advirtió de algunos documentos considerados necesarios para conocer la estructuración del contrato, pues no habían sido publicados. El comité encargado del proceso había respondido inicialmente a la Procuraduría que la contratación se encontraba en condiciones de avanzar. También existía un concepto externo que recomendaba continuar, pero la nueva administración encargada de Fiduprovisora decidió revisar nuevamente estos soportes. Rosa Dori Chaparro, presidenta encargada de la entidad, ha informado que esa evaluación interna encontró aspectos que requerían un análisis más profundo, pues la fiduciaria sostuvo que la terminación busca proteger los recursos públicos y preservar la transparencia. Igual, también se menciona la igualdad entre oferentes, la selección objetiva y una planeación adecuada. Pues uno de los hallazgos fue la omisión de exigir el aval de un ingeniero con matrícula profesional vigente, pese a que el contrato incluía actividades propias de la ingeniería. Pues la entidad también confirmó deficiencias en la publicidad de los documentos utilizados para sustentar la estructuración. La revisión cuestionó además factores de puntuación que premiaban una mayor experiencia sin una justificación técnica sobre el beneficio concreto de ese requisito, pues que ese requisito aportaría a la ejecución del contrato. Pues otro criterio exigía que los proponentes acreditaran contratos ejecutados en por lo menos 14 departamentos del país. Según Fiduprovisora, la razonabilidad y proporcionalidad de esta condición no estaban suficientemente motivadas. Para la entidad, el conjunto de observaciones generaba riesgos frente a los principios de planeación, transparencia, publicidad, igualdad, libre concurrencia, economía, responsabilidad y selección objetiva que deben regir la contratación. Fiduprovisora aclaró que los conceptos emitidos por contratistas externos no tienen carácter vinculante y no pueden sustituir las competencias de la entidad ni la de su representante legal. La precisión respondió al concepto que había recomendado mantener en marcha el proceso. La Fiduprovisora anunció que estructurará una nueva contratación para atender sus necesidades tecnológicas. Chaparro afirmó que las advertencias de los organismos de control serán analizadas y que se adoptarán las acciones necesarias cuando exista riesgo para los recursos públicos o el interés general. 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
3: Meridiano 70 Noticias presenta Actualidad Internacional, un repaso a los hechos más relevantes del mundo. En esta edición, conoceremos la escalada militar entre Estados Unidos e Irán, el paso hacia la distensión entre Argentina y Brasil y el estado del incendio de Gironda, en Francia. Comenzamos en Oriente Próximo, donde el conflicto entre Estados Unidos e Irán pasó de las amenazas a los hechos. La Guardia Revolucionaria de Irán lanzó el martes misiles balísticos contra una base militar de Estados Unidos en Jordania. En respuesta, el Comando Central estadounidense ejecutó la noche del miércoles una nueva oleada de bombardeos contra centros de mando, instalaciones de misiles y drones

y capacidades navales de la Guardia Revolucionaria en Irán. Medios locales iraníes reportaron 3 muertos en un bombardeo sobre un barrio residencial de la isla de Qeshm, cifra que no ha sido confirmada por fuentes independientes. El Senado de Estados Unidos rechazó, por 49 votos contra 50, un proyecto para frenar las operaciones militares contra Irán. Cambiamos de continente, hacia la crisis entre Argentina y Brasil, que empieza a bajar de tono. El presidente Luis Ignacio Lula da Silva autorizó el regreso a Buenos Aires del embajador brasileño Julio Vitelli, aunque sin fecha confirmada. Lula advirtió que nadie de afuera va a meter las narices en asuntos internos de Brasil. Mientras se concreta el regreso, la embajada sigue a cargo de un encargado de negocios. Cambiamos de continente otra vez, hacia el incendio forestal en el suroeste de Francia. En Gironda, el megaincendio que ya arrasó 42.000 hectáreas permanece estabilizado tras una noche calificada como tranquila por la prefectura de Nueva Aquitania. Aún quedan 6 puntos activos en las dunas de Grand Crojot-le-Porche y al sur del lago Lacanó. Más de 3.300 bomberos y 24 aviones siguen desplegados en el que ya es el mayor incendio registrado en Francia desde al menos 1949. Así concluye Actualidad Internacional. 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

0: Les contamos más informaciones en Meridiano 70 Noticias porque el gobierno de Ceuta declaró una emergencia humanitaria y social por la llegada masiva de migrantes desde Marruecos. Las autoridades del enclave español situado en el norte de África advirtieron que los centros de acogida están saturados y que la capacidad local fue desbordada en pocos días. El presidente de Ceuta, Juan Jesús Vivas, calculó que entre 1.500 y 2.000 personas entraron a la ciudad durante un periodo de 10 días, más de 1.500 habrían llegado por vía marítima a un ritmo aproximado de 200 personas por día. Vivas explicó que ese flujo equivale a cerca del 2% de toda la población de Ceuta. Para dimensionar el impacto, comparó la cifra con el ingreso irregular de alrededor de 1 millón de personas al conjunto de España en el mismo periodo. La presión es especialmente grave en la atención de menores migrantes. El gobierno local reportó una sobreocupación de 2.400% en el área destinada a esta población y aseguró que también hay más adultos fuera del centro de estancia temporal que dentro de sus instalaciones. Imágenes divulgadas durante esta emergencia mostraron a hombres y adolescentes intentando alcanzar Ceuta a nado desde territorio marroquí. Otros grupos lograron superar las vallas fronterizas en momentos en que algunos sectores no contaban con presencia policial. Las autoridades locales también advirtieron sobre el costo humano de los cruces. Según el balance citado por el presidente de Ceuta, 60 cadáveres fueron encontrados en el mar durante el último mes, mientras continuaban los intentos de ingreso por rutas de alto riesgo. El gobierno español afirmó que trabaja de manera coordinada para responder con rapidez a la situación. El ministro del Interior, Fernando Grande Marlaska, anunció una visita a Ceuta para seguir la evolución de la emergencia y revisar las medidas adoptadas. El gobierno ceutí solicitó apoyo financiero del Estado, refuerzo de los cuerpos de seguridad y una mayor cooperación con Marruecos. También pidió medidas urgentes en la frontera ante la sensación de vulnerabilidad expresada por habitantes de la ciudad. España y Marruecos acordaron intensificar su coordinación y revisar los mecanismos aplicables a las personas que ingresaron de manera irregular. El Ministerio del Interior español señaló que redes de tráfico de personas podrían estar aprovechando una reciente decisión judicial para promover los cruces. El Tribunal Supremo Español confirmó a comienzos de julio que la legislación de extranjería no permite aplicar el rechazo inmediato en frontera a migrantes interceptados en alta mar. La interpretación de esa decisión forma parte del debate sobre la respuesta institucional a la emergencia. El aumento fue abrupto porque hasta el 15 de julio España no había registrado en 2026 llegadas por mar a Ceuta y durante todo el 2025 solo se contabilizaron 4. La ciudad y Melilla constituyen las únicas fronteras terrestres de la Unión Europea con África. Ceuta ya vivió una crisis de gran magnitud en 2021, cuando más de 10.000 migrantes entraron desde Marruecos en 2 días durante una tensión diplomática entre Rabat y Madrid. Este episodio actual vuelve a concentrar la atención sobre la cooperación fronteriza y la capacidad de acogida. Presentamos en Meridiano 70 Noticias el flash deportivo.
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2: Meridiano 70 Noticias presenta Flash Deportivo. En esta edición conoceremos la clasificación de Once Caldas a los octavos de final de la Copa Betplay y una nueva medalla de Colombia en los Juegos Centroamericanos y del Caribe, con protagonismo cucuteño. Empezamos con el fútbol colombiano. Once Caldas venció 2-0 a Envigado, con goles de Edwin Torres y Juan David Cuesta, y avanzó a octavos de final de la Copa Betplay con marcador global de 5-0. En esa fase se medirá a Deportivo Pereira. Otras llaves ya definidas incluyen a Millonarios contra Barranquilla FC, Atlético Nacional contra Cúcuta Deportivo y América de Cali contra Deportivo Cali. Los partidos de ida se jugarán entre el 11 y el 13 de agosto, y los de vuelta entre el 18 y el 20. Vamos ahora a Santo Domingo, sede de los Juegos Centroamericanos y del Caribe, donde Colombia sumó una nueva medalla de plata en gimnasia rítmica, en la final de 5 pelotas. Del conjunto colombiano hicieron parte las cucuteñas Adriana Lucía Mantilla Camargo y María Jimena Mendoza Peruti, junto a Kissy Rivas, Natalia Jiménez y Ashley Patiño. Colombia se mantiene en el segundo lugar del medallero general, de acuerdo con el conteo hasta el cierre de esta edición. 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
0: Más informaciones y eso en asuntos deportivos, porque el deportista araucano Miguel Ángel Cáceres Fontecha fue convocado oficialmente a la Selección Colombia de Kickboxing para representar al país en el Campeonato Mundial organizado por la Federación Mundial de Kickboxing. Cáceres es oriundo de Saravena y actualmente vive en Bucaramanga. El campeonato se realizará el 19 al 24 de octubre del 2026 en Cartagena, ciudad que recibirá a las delegaciones participantes en ese certamen. El luchador obtuvo su clasificación después de una destacada participación en el circuito clasificatorio nacional. Este resultado le permitió asegurar un lugar en la categoría adulto masculino hasta 75 kilogramos. En el mundial participará en las modalidades Light Contact y Kick Light. Ambas forman parte de las pruebas en las que competirá como integrante del equipo colombiano. La delegación nacional estará bajo la dirección técnica de WKF Colombia. Es la convocatoria donde se consolida el avance de Cáceres dentro del deporte de combate y le abre la posibilidad de competir en un escenario internacional representando a Colombia y al departamento de Arauca. El deportista continuará su preparación con miras a las competencias programadas para octubre. Su presentación en Cartagena será la siguiente etapa de un proceso que tuvo como punto de clasificación el circuito nacional.
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0: Este viernes 31 de julio del 2026, la tasa representativa del mercado en Colombia se ubicó en 3.132 pesos con 42 centavos por dólar. Esto frente a los 3.206 pesos con 18 centavos registrados el jueves 30 de julio, una variación que fue de 73 pesos con 76 centavos a la baja. Esto equivale a una disminución aproximada del 2,30%. Es un comportamiento que representa una fuerte apreciación del peso colombiano frente al dólar entre ambas jornadas, pero esto también es un reflejo de estabilidad de acuerdo a los indicadores económicos, en donde han hecho una observación que esta cotización pues es también una variación de magnitud que refleja una jornada elevada de volatilidad cambiaria, y esto pues estará previsto para que vaya que siga disminuyéndose este valor y pueda estar muy alrededor de los 3.000 pesos exactos o debajo de los 3.000 pesos, cosa que durante este año ha sido sorprendente, cuando el dólar ha estado en 3.500, ha estado en 4.000 pesos también, y pues hay una tendencia bajista frente a esta cotización. De esta forma llegamos a la parte final de Meridiano 70 Noticias, gracias a nuestra amable audiencia que ha estado conectado con nosotros. 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Los invitamos para que también estén conectados con nosotros en la programación del fin de semana, la programación llanerísima de Meridiano 70. 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Estaremos en el lugar de la noticia y estamos donde nadie más está. Que tengan ustedes un excelente viernes, un buen fin de semana y estén conectados con nosotros y nos conectamos el próximo lunes con el desarrollo de las diferentes informaciones que avanzan en Arauca, Colombia y el mundo. Feliz día para todos y los dejamos con el mensaje de vida del Padre Jim Martínez, la palabra de Dios para hoy.
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3: Bienvenidos a este espacio Reflexionemos el Evangelio en Familia. Hoy quiero invitarte a meditar sobre una realidad que muchas veces también aparece en nuestra vida: los prejuicios, los señalamientos, esa costumbre de creer que conocemos completamente a una persona simplemente porque conocemos su historia o su familia o su pasado y nos negamos la oportunidad de conocerlo en plenitud. Los invito para que dispongamos nuestro corazón en este viernes penitencial en el nombre del Padre, del Hijo y del Espíritu Santo. Amén. Del Evangelio según San Mateo, capítulo 13, versículos del 54 al 58. En aquel tiempo Jesús fue a su ciudad y se puso a enseñar en su sinagoga. La gente decía admirada: ¿de dónde saca este esa sabiduría y esos milagros? ¿No es el hijo del carpintero? ¿Y no es su madre María y sus hermanos Santiago, José, Simón y Judas? ¿No viven aquí todas sus hermanas? Entonces, ¿de dónde saca todo eso? Y se escandalizaban a causa de él. Jesús les dijo: solo en su tierra y en su casa desprecian a un profeta, y no hizo allí muchos milagros por su falta de fe. Palabra del Señor. Gloria a ti, Señor Jesús. Hoy en este viernes que nos invita especialmente la iglesia a la conversión y a revisar nuestra vida, quiero que nos hagamos una pregunta sincera. ¿Cuántas veces nuestros prejuicios nos han impedido reconocer el bien que Dios está haciendo en una persona? Los habitantes de Nazaret conocían a Jesús desde una perspectiva demasiado limitada. Conocían su familia, su oficio, su procedencia, pero confundieron conocer sus raíces con conocer su identidad. Y ahí está una gran enseñanza para nosotros. A veces creemos conocer a nuestros hijos porque sabemos dónde nacieron, cómo fueron criados o cuáles han sido sus errores. Creemos conocer a la pareja porque llevamos muchos años juntos, tal vez. Creemos conocer a un hermano o a un vecino, a un compañero, incluso a alguien que se acerca a la iglesia porque conocemos una parte de su historia. Pero una persona no puede quedarse reducida a su pasado. También nosotros podemos caer en el error de Nazaret: etiquetar, señalar, recordar errores antiguos y decir: yo sé quién es esa persona. Y cuando hacemos eso, dejamos de escuchar lo que Dios quizás quiere decirnos a través de ella. La primera lectura nos presenta al profeta Jeremías cumpliendo una misión difícil. Dios lo envía a hablar con claridad al pueblo, pero sus palabras generaron rechazo y oposición. Jeremías no puede abandonar su tarea, su misión, solamente porque otros no quieren escucharlo. Y el Salmo expresa el dolor de quien es rechazado injustamente, pero también la confianza de quien clama: Señor, por tu gran amor, respóndeme. Qué hermosa unión entre las lecturas. Jeremías es rechazado por cumplir su misión. Jesús es cuestionado porque aquellos que creen conocerlo. Y el salmista nos recuerda que cuando los hombres no comprenden, Dios sigue siendo nuestra respuesta. Por eso hoy quiero decirte: no permita que los prejuicios de otros definan tu misión, pero tampoco permita que tus propios prejuicios te impidan conocer la acción de Dios en los demás. Jesús no dejó de ser el Mesías porque algunos no pudieron reconocerlo. Su identidad no dependía de la aprobación de quienes lo rodeaban. También nosotros necesitamos aprender a caminar sin vivir pendiente de los señalamientos. Si Dios hoy te ha llamado a hacer el bien, hazlo. Si te ha confiado una misión, síguela. Si estás intentando cambiar, no permitas que alguien te condene permanentemente por lo que fuiste, por su pasado. Y hoy especialmente, revisemos nuestro propio corazón. ¿A quién estoy juzgando por su pasado? ¿A quién he reducido a una etiqueta? ¿A quién necesito volver a mirar con misericordia? La verdadera penitencia no consiste solamente en reconocer nuestros pecados delante de Dios, también implica permitir que Dios transforme nuestra manera de mirar a los demás. Hoy te invito a hacer algo concreto. Deja de señalar y comienza a escuchar. Deja de etiquetar y comienza a mirar con misericordia. Deja que Dios te sorprenda en cada persona, quizás en esas que usted ha descartado. Que el Señor hoy nos conceda la humildad para reconocer su presencia, incluso allí donde están nuestros prejuicios y donde nos dicen que no puede estar Dios presente. Que Dios hoy bendiga nuestra vida, nuestra familia, nuestra misión. Y como San Ignacio de Loyola, aprendamos a buscar siempre a Dios y a servirlo con generosidad. Que hoy, queridos hermanos, nada nos impida la misión y mucho menos los prejuicios, y que nosotros no caigamos en esos que señalan, que juzgan, que critican por el pasado, sin ver que Dios sigue llamando. Dios llamó a sus apóstoles a pesar de sus debilidades, y aunque después del llamado algunos lo abandonaron, Él vuelve y los busca después de la resurrección, sana sus heridas y los anima para continuar. Que el Señor hoy también nos anime y nos dé la fortaleza para continuar nuestra tarea, en el nombre del Padre, del Hijo y del Espíritu Santo. Amén.
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0: 7 de la mañana, 19 minutos.
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1: 7 de la mañana, 38 minutos. ¡Bemba!

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0: 8 de la mañana, 3 minutos.
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1: 8 de la mañana, 18 minutos.

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0: siguiente pieza sonora es una interpretación de los cantos de trabajo de llano por Henry García, propietario de la finca Campo Alegre, vereda Matepiña del municipio de Arauca, y hace parte del proyecto Escena Local de la Fundación Corocoras.
1: Tal otro canto, pues, es un canto de vela. Ese es un canto que se le explica al turista que antiguamente, pues, no había corral y la gente, pues, llevando esos ganados de por lo menos de Arauca a Villavicencio, que duraban 40, 45 días, se tenía que uno quedar con el ganado, la mitad de los peones, los obreros se quedaban con el ganado y la mitad se iba a dormir. Entonces lo que quedaban velando o cuidando el ganado, porque se trabajaba mucho lo que era el novillo. El novillo es muy brioso, muy avispado, el novillo es muy altanero, cualquier cosita que escuchara bulla se espantaba. Entonces, si no había corral era peor. Y si había corral, pues también se llevaba los corrales en el pecho. Todo eso, que el novillo era muy brioso. Y entonces la gente, la mitad de los peones, se quedaban velando, cuidando el ganado ahí fuera del corral o fuera en pleno sabana. Entonces ya había una forma de cómo hacerlo. Ese era más suavecito todavía porque no era para espantar los animales, el ganado. Entonces era, por lo menos era... Aquí estoy hasta medianoche, en mi caballito cuidando a mi ganado que no se vaya, para mañana coger camino hasta cuándo. Y si no, también le sonaban el mandador o el chaparro sobre la cabeza de la silla. Y así el animal sabía que había gente y que estaba todo cuidándolos, y ellos podían escuchar porque era alrededor del ganado. Le digo, si había corral, todo eso se le explica al visitante, al turista, para que ellos vieran cómo era el llano y cómo debe ser el llano todavía, para no perder nuestras tradiciones. Ese es el canto de vela que se le dice a los visitantes.
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0: 8 de la mañana, 39 minutos.
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1: 9 de la mañana, 3 minutos.

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1: 9 de la mañana, 25 minutos.

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1: 9 de la mañana, 50 minutos.
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1: 10 de la mañana, 13 minutos.

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1: 11 de la mañana, 37 minutos.

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1: 11 de la mañana, 53 minutos.

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1: Amables oyentes de Meridiano 70, muy buenos días, sean bienvenidos a la emisión central de Meridiano 70 Noticias. Aquí comienza el recorrido por los hechos más importantes del día. Arauca, Colombia y el mundo conectados en una sola emisión con el contexto de los hechos que marcan la agenda informativa. Gracias por estar con nosotros en los 1170 AM en nuestras plataformas digitales. Hoy es viernes 31 de julio de 2026. Todo un equipo está listo para llevarles a ustedes las informaciones. En la dirección, Carlos Alberto Jaimes Castro, en la producción Alberto Cadena, en transmisores Ramón Gámez y en la presentación de las informaciones Carlos Chía. Estos son los titulares.
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ordenó que advirtió sobre amenaza de deslizamientos en municipios de su jurisdicción. 6 municipios de Arauca, Boyacá y Casanare figuran en alerta roja por las condiciones de humedad y pendiente. La corporación ha pedido mantener el monitoreo y también que se pueda reportar cualquier señal de inestabilidad. La alcaldía de Arauca inició la entrega de ayudas humanitarias a familias afectadas por las lluvias. La primera jornada se realizó en el sector de Manhattan con mercados y elementos de primera necesidad. Las autoridades anunciaron que la distribución continuará en otros sectores y asentamientos del municipio. La alcaldía de Tame entregó suministros para fortalecer acueductos veredales. Los elementos están dirigidos a las comunidades de Alto Crao, La Lobería y Matelión. La administración municipal indicó que la dotación busca mejorar el abastecimiento de agua y apoyar las actividades rurales.

0: La alcaldía de Arauca socializó un proyecto de energía solar para 4 instituciones educativas. La iniciativa contempla la instalación de 378 paneles y proyecta un ahorro energético superior al 74%. La comunidad educativa conoció la hoja de ruta y los alcances técnicos de la propuesta. Se renovó la certificación del sistema de gestión de la calidad de Confiar Arauca. La Caja de Compensación informó que mantiene este reconocimiento desde el 2014. El director administrativo Calixto García Rodríguez recibió esta certificación. María Vesga fue anunciada como ministra de Salud del gobierno de Abelardo de la Espriella. La abogada ha dirigido a CEMI y ocupó cargos en la ANDI relacionados con la industria farmacéutica y el sector salud. Su designación se produce en medio de dificultades en la entrega de medicamentos, la financiación y la atención de los colombianos. Abelardo de la Espriella anunció que su gobierno revisará y dejará sin efecto las resoluciones que crearon las APA. Estas áreas fueron definidas para proteger suelos rurales destinados a la producción de alimentos y limitar otros usos. El presidente electo afirmó que la medida buscará fortalecer la actividad agropecuaria y dar seguridad jurídica a los productores. Ricardo Roa dejó la presidencia de Ecopetrol después de 4 años. En su balance defendió inversiones por 20.400 millones de dólares y los resultados del negocio de petróleo y gas. La compañía presentará el próximo lunes sus resultados financieros del primer semestre de 2026. El presidente electo anunció nuevas designaciones para la ANI, Parques Nacionales y el Fondo Nacional del Ahorro. Ricardo Ayerbe Pino, Sandra Besudo León y Marco Acosta Rico fueron escogidos para dirigir esas entidades. Los nombramientos deberán formalizarse antes de las respectivas posesiones. La emisora terminó anticipadamente un proceso de contratación por 33 mil millones de pesos para el suministro de computadores. La decisión se produjo tras advertencias de la Procuraduría y una revisión interna que identificó deficiencias en la estructuración. Pues la entidad anunció que preparará un nuevo proceso para atender sus necesidades tecnológicas. Ceuta declaró una emergencia humanitaria y social por la llegada masiva de migrantes desde Marruecos. Entre 1.500 y 2.000 personas habrían llegado en 10 días y los centros de acogida están saturados. España y Marruecos anunciaron mayor coordinación para responder ante esta crisis. El araucano Miguel Ángel Cáceres Fontecha fue convocado a la Selección Colombia de Kickboxing. El deportista de Saravena competirá en el Campeonato Mundial que se disputará en Cartagena del 19 al 24 de octubre. Su clasificación se produjo tras el circuito nacional en la categoría adulto masculino hasta 75 kilogramos. Sobre esas y otras informaciones estaremos ampliando más detalles en esta jornada de noticias.
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0: Continuamos en Meridiano 70 Noticias. Gracias por mantenerse en sintonía a través de los 1170 AM, nuestro sitio web www.meridiano70.co y la señal en vivo por Facebook. Seguimos con el desarrollo de la información desde Arauca y de la información de Arauca, Colombia y el mundo. Les contamos al inicio de esta jornada de noticias porque Corporinoquia advirtió sobre las condiciones de amenaza por movimientos en masa registradas en su jurisdicción. De acuerdo con el reporte de alertas correspondiente al 30 de julio de 2026, las lluvias, la humedad acumulada en el suelo y las pendientes elevadas aumentan la probabilidad de deslizamientos en diferentes sectores del piedemonte. El reporte ubica en alerta roja el 13,3% del territorio evaluado, otro 17,8% se encuentra en alerta naranja, el 24,4% en alerta amarilla y el 44,5% permanece en condiciones normales. Las mayores condiciones de amenaza se concentran en Saravena, Fortul, Arauquita y Tame, el departamento de Arauca, pues así como Cubará, Boyacá y La Salina, Casanare, pues en estos seis municipios se encuentran bajo alerta roja. Atocorozal, Sácama, Pisba y Tamará están en alerta naranja. Otros sectores de Casanare, Boyacá y Cundinamarca permanecen bajo alerta amarilla y requieren vigilancia continua sobre el terreno y los cauces hídricos. Corporinoquia explicó que estas alertas sirven para anticipar situaciones que puedan comprometer a la población, la infraestructura y los ecosistemas. Los reportes deben orientar las decisiones de los consejos municipales de gestión del riesgo, las autoridades locales y los organismos operativos. La entidad recomendó evitar el tránsito por laderas y carreteras donde se observen grietas, desprendimientos o caídas de rocas. También han pedido prestar atención a aumentos repentinos del caudal, turbiedad o represamientos en quebradas y ríos. La comunidad debe reportar cualquier señal de inestabilidad, mantener identificadas estas rutas de evacuación y atender las instrucciones oficiales. Estas denuncias se adelantan con el Consejo de Gestión del Riesgo de los diferentes municipios. También pues Corporinoquia ha aconsejado mantener limpios drenajes y canales de agua, lluvias y evitar excavaciones, cortes de taludes o quemas que puedan desestabilizar el terreno. Más informaciones en Meridiano 70 Noticias porque la Alcaldía de Arauca inició la entrega de ayudas humanitarias a familias damnificadas por la temporada de lluvias. Pues esta primera jornada contó con la participación del alcalde Juan Alfredo Cuenza Ramos y la gestora social Stephanie Ortiz Tafur. El recorrido comenzó en el sector de Manhattan, donde se han distribuido mercados y otros elementos de primera necesidad entre hogares afectados por la emergencia invernal. La actividad contó con una donación del empresario metense Giovanni Cerón, destinada a apoyar la atención de las comunidades perjudicadas por las lluvias en el municipio de Arauca. En la logística participaron integrantes del gabinete municipal, también el cuerpo de bomberos, la de Jaime Alvarado de Castilla, en Serpa, concejales y voluntarios que han formado parte de estas acciones y han acompañado a las comunidades. Pues la administración municipal señaló que la articulación entre entidades, sector privado y comunidad permitió comenzar la respuesta humanitaria en uno de los sectores afectados. Pues las autoridades han informado que las jornadas continuarán en otros barrios, sectores y asentamientos humanos de la capital araucana para ampliar la cobertura de la asistencia. Más informaciones en Meridiano 70 Noticias porque la alcaldía de Tame ha iniciado la entrega de suministros para fortalecer los acueductos veredales de Alto Cravo, La Lobería y Matelión. La dotación busca mejorar el acceso al agua en estas tres comunidades rurales. La entrega fue liderada por la Secretaría de Infraestructura y Desarrollo Urbano después de una jornada de socialización realizada la semana anterior con las comunidades beneficiarias. El alcalde Miguel Ángel Bastos afirmó que la entrega ha respondido a compromisos adquiridos con las familias campesinas y hace parte del fortalecimiento de la infraestructura básica rural. Según la administración municipal, los elementos permitirán optimizar el funcionamiento de los sistemas de abastecimiento y contribuir a las condiciones de vida de los habitantes. La alcaldía también ha relacionado pues la dotación con el respaldo de las actividades productivas del campo y ha anunciado que continuará trabajando con las comunidades rurales en el desarrollo de nuevas acciones. Vamos a una pausa comercial y al regreso estaremos ampliando mayores informaciones sobre las designaciones que ha adelantado el gobierno electo de Abelardo de la Espriella, donde este próximo 7 de agosto tomará posesión, pocos días para que este evento se pueda realizar. Tiene lugar en la ciudad de Cali, ya se están desarrollando los preparativos para pues, poder acondicionar este espacio allí en la Universidad de Santiago de Cali, y también se está adelantando pues, nuevos pronunciamientos por parte de lo que ha sido del nuevo gobierno y decisiones que estará adelantando o adelantando como propuestas para que pues, pueda avanzar en el Congreso y se realicen pues, nuevos anuncios de acuerdo a estas designaciones. Vamos a una pausa comercial y regresamos en Meridiano 70 Noticias.
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0: Más informaciones en Meridiano 70 Noticias. Les contamos porque el presidente electo Abelardo de la Espriella anunció a Ana María Vesga como ministra de Salud de su próximo gobierno, que comenzará funciones el 7 de agosto. Vesga es abogada de la Universidad de los Andes y se desempeña como presidenta ejecutiva de la Asociación Colombiana de Empresas de Medicina Integral, ACEMI, gremio que representa a varias EPS del régimen contributivo. También trabajó cerca de 6 años en la Asociación Nacional de Empresarios de Colombia, ANDI. Allí dirigió la Cámara de la Industria Farmacéutica y posteriormente ocupó la Vicepresidencia de Salud. Desde esos cargos ha participado en discusiones sobre aseguramiento, financiación y funcionamiento del sistema de salud colombiano. De acuerdo con el anuncio del presidente electo, la próxima ministra deberá liderar un plan de choque para mejorar la atención, garantizar la entrega oportuna de medicamentos, brindar estabilidad al talento humano y avanzar en el saneamiento financiero del sector. Entre los objetivos anunciados también están el fortalecimiento de la atención en las regiones, la transparencia en el manejo de los recursos y la adopción de medidas frente a posibles hechos de corrupción. Vesga recibirá la cartera en medio de dificultades relacionadas con las deudas entre los actores del sistema y la situación financiera de diferentes EPS, clínicas y hospitales. Las primeras medidas de la nueva administración permitirán establecer cómo se ejecutará el plan anunciado. Es la nueva designación del presidente electo Abelardo de la Espriella. Le contamos más informaciones en ese mismo sentido porque el presidente electo Abelardo de la Espriella anunció que su gobierno buscará eliminar las zonas declaradas como áreas de protección para la producción de alimentos APA durante la administración de Gustavo Petro. De la Espriella indicó que una vez asuma la presidencia ordenará revisar las resoluciones expedidas para establecer estas áreas y procederá a dejarlas sin efecto. Las APA fueron planteadas para reservar suelos rurales destinados a la producción de alimentos y limitar otros usos sobre esos terrenos. Escuchemos parte de las declaraciones en lo que fue el empalme regional en Cundinamarca, donde avanzó este ejercicio, y también allí hubo diferentes anuncios y este fue uno de ellos. Escuchemos.
1: Vamos a revisar de manera integral todos los actos administrativos que limiten injustificadamente la producción, la inversión y el desarrollo del campo colombiano.
0: Las APA fueron planteadas para reservar estos suelos y también que fueron destinadas a la producción de alimentos y limitar otros usos sobre estos terrenos. Pues el presidente electo sostuvo que su decisión pretende fortalecer la actividad agropecuaria y brindar mayor seguridad jurídica a los productores del campo. El anuncio deberá concretarse mediante la revisión jurídica y administrativa de las resoluciones vigentes. Por ahora, pues no se ha precisado el cronograma, los territorios que serían intervenidos primero, ni el procedimiento que adoptará el nuevo gobierno, donde pues también estas propuestas avanzarán en el Congreso de la República. A continuación, en Meridiano 70 Noticias presentamos Pulso Orinoquía, un recorrido por las informaciones recientes de esta región que también es el corazón del país. Escuchemos.

0: Meridiano 70 Noticias presenta Pulso Orinoquía, el recorrido informativo por Meta, Casanare, Pichada, Guaviare y Guainía. En esta edición conoceremos la intervención de la Superintendencia de Salud a un punto de nueva EPS en Villavicencio y una emergencia de movilidad en San José del Guaviare tras un accidente de tránsito. Empezamos en Villavicencio, Meta, donde la Superintendencia de Salud ordenó trasladar el dispensario de nueva EPS que opera el gestor farmacéutico Discolmeds en el barrio Barzal por fallas en la entrega de medicamentos. El superintendente Daniel Quintero Calle señaló que el nuevo punto tendrá mayor capacidad para reducir tiempos de espera y fortalecer la infraestructura tecnológica. Nueva EPS atiende a 75.630 afiliados en Villavicencio, 26.198 del régimen contributivo y 47.432 del subsidiado. Vamos ahora a Guaviare, donde en San José, la comunidad reportó demoras en la remisión de un paciente tras un accidente de tránsito ocurrido ayer. Hasta el cierre de esta edición, las autoridades locales no se habían pronunciado sobre el caso. Esto fue Pulso Orinoquía, el recorrido regional de Meridiano 70 Noticias. 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
1: Informaciones porque la alcaldía de Arauca comenzó la socialización de un proyecto para instalar sistemas fotovoltaicos en 4 instituciones educativas oficiales del municipio. La iniciativa busca reducir el consumo de energía eléctrica y promover el uso de fuentes renovables. La primera jornada se realizó en la institución educativa normal superior, sede Flor de Millano. Participaron representantes de la alcaldía, consejo municipal, secretaría de despacho, rectores, docentes y líderes comunales. El proyecto contempla la instalación de 378 paneles solares en la normal superior sede Flor de Millano, Santa Teresita, Cristo Rey y el Colegio Municipal Agropecuario. La administración municipal ha proyectado un ahorro energético superior al 74%. La reducción del consumo permitiría disminuir costos de funcionamiento y destinar de manera más eficiente los recursos de los planteles. Durante la socialización, las autoridades explicaron la hoja de ruta, los alcances técnicos y las condiciones previstas para la instalación y operación de los sistemas. También atendieron inquietudes de la comunidad educativa. La propuesta se encuentra en fase de socialización. Su ejecución apunta a fortalecer la infraestructura educativa y avanzar en la incorporación de energías limpias en los establecimientos beneficiados. Les presentamos más informaciones en Meridiano 70 Noticias porque el Instituto Colombiano de Normas Técnicas y Certificación ICONTEC renovó la certificación del Sistema de Gestión de la Calidad de Confiar Arauca. La certificación fue recibida por el director administrativo de la Caja de Compensación, Calisto García Rodríguez. Pues escuchemos las indicaciones que indicó ICONTEC a confiar sobre esta renovación de la certificación para la Caja de Compensación. Escuchemos.
2: Pues felicitarle por ese gran logro. Pues imagínense que desde el año 2014 hicieron su primer otorgamiento y tuvimos la oportunidad de hacer la auditoría de renovación, esforzándonos día a día como ente certificado de dejarles mayores oportunidades, mejora continua y demás, y que ustedes vean la importancia de su sistema este.
3: Así es.
2: Entonces agradecerle esa confianza, doctor Calisto, de tenernos como su ente certificador, y bueno, continuar, vamos por más 7 de enero que le estábamos comentando ahorita del tema.
3: De la mano hemos crecido muchísimo. Gracias por siempre ese aporte que nos dan. Uno de los principales que tenemos dentro de nuestro sistema de calidad es la mejora continua, y eso es lo que hacemos día a día. Es preciso lo que hemos mejorado, todos nuestros procesos, todos nuestros servicios, de verdad que, y eso de la mano de ICONTEC.
2: Ah, bueno, muchas gracias. Muy amable, mi doctor. Un gusto decirlo, porque es la primera vez que nos vemos. Pero estamos para eso. Yo pues vengo a regular aquí en la zona y bueno, estamos
3: por aquí con la puerta abierta.
2: Bueno,
3: siempre,
2: ¿no? Muchas gracias. Muchas gracias.
1: Confía. Confiar informó que mantiene este reconocimiento desde el año 2014. La evaluación respalda el cumplimiento de los requisitos establecidos para los procesos incluidos dentro de su sistema de gestión. La entidad relacionó la renovación con sus procesos de mejora continua, eficiencia administrativa y atención a afiliados y usuarios. Vamos a una pausa comercial y regresamos con más informaciones en esta agenda de noticias en Meridiano 70 Noticias.
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1: Más informaciones en Meridiano 70 Noticias, porque Ricardo Roa dejó este 30 de julio la presidencia de Ecopetrol después de 4 años al frente de la compañía, y en su última atención a medios nacionales defendió los resultados de su administración y respondió a cuestionamientos sobre exploración, inversión y rentabilidad. Roa aseguró que Ecopetrol invirtió 20.400 millones de dólares durante su gestión, pues según este balance, el 77% fue dirigido al negocio tradicional de petróleo y gas y el 21% a proyectos de transición energética con el gas natural como uno de sus ejes. El presidente saliente afirmó que la compañía destinó 1.670 millones de dólares a exploración y alcanzó una tasa efectiva del 43%. También sostuvo que la ausencia de nuevos contratos exploratorios correspondió a decisiones del Estado a través de la Agencia Nacional de Hidrocarburos y el Ministerio de Minas y Energía. Sobre la producción, señaló que recibió la empresa en el 2022 y eso con 709 mil barriles diarios, y que al cierre del 2025 la cifra llegó a 745 mil barriles. Para el primer trimestre del 2026 reportó 723 mil barriles por día. Roa afirmó que los volúmenes transportados promediaron más de 1.100 millones de barriles durante los 4 4 años y que las refinerías alcanzaron recientemente cargas cercanas a 450 mil barriles diarios. Pues en su balance también indicó que Ecopetrol transfirió 175 billones de pesos a la nación entre el 2022 y el 2025, esto por impuestos, regalías y utilidades, con un promedio anual superior a 45 billones de pesos. Escuchemos las declaraciones que brindó el presidente saliente de Ecopetrol, Ricardo Roa, sobre su salida. Escuchemos.
11: Se llegó la hora, para muchos esperada, para otros no, pero llegó la hora de hacer un cierre en este importante, en este, para mí, con algo de magia, espacio donde crecimos, donde tuve la oportunidad de colocar a los seres humanos en el centro, donde hice mi compromiso a mi llegada hace 39 meses y 5 días, de que esta iba a ser una empresa mucho más sensible a las personas, a las necesidades sociales.
1: El directivo defendió además el comportamiento de las inversiones para los accionistas. Señaló que el ADR de Ecopetrol en Nueva York pasó de 12,89 a 17 dólares y que la acción de ISA subió de cerca de 18.900 alrededor de 30 mil pesos durante su administración. Ecopetrol presentará el próximo lunes los resultados financieros del primer semestre del 2026. También anticipó que un crecimiento en ingresos EBITDA y utilidad neta, aunque no reveló cifras antes del informe oficial. Más informaciones en Meridiano 70 Noticias, porque el presidente electo Abelardo de la Estrella anunció a Ricardo Ayerbe Pino para la presidencia de la Agencia Nacional de Infraestructura, a Sandra Besudo León para la Dirección de Parques Nacionales Naturales y a Marco Acosta Rico para la presidencia del Fondo Nacional del Ahorro. Las designaciones fueron comunicadas al terminar una jornada de empalme territorial con Cundinamarca realizada en la ciudad de Bogotá. Los tres harán parte del gobierno que comenzará el 7 de agosto una vez se formalicen sus nombramientos y posesiones. Sandra Besudo es ambientalista, naturalista y buzo profesional con formación en ciencias de la vida y de la tierra. Es fundadora y directora ejecutiva de la Fundación Malpelo y otros ecosistemas marinos. También fue alta consejera presidencial para la gestión ambiental y directora de la Agencia Presidencial de Cooperación Internacional. Desde Parques Nacionales tendrá cargo una entidad que administra 61 áreas del sistema de parques nacionales naturales y 4 distritos nacionales del manejo integrado. Uno de ellos forma parte de nuestro departamento de Arauca, es allí la reserva del parque del Sinaruco. También pues esto, pues con, estamos hablando de una extensión cercana de esas administraciones a unos 38,9 millones de hectáreas. Ricardo Ayerbe Pino fue gerente de la campaña presidencial de la Espriella en Bogotá. La ANI estructura, contrata y administra proyectos mediante concesiones y asociaciones público-privadas en los sectores carretero, férreo, aeroportuario y portuario. Marco Acosta es concejal de Bogotá, politólogo de la Pontificia Universidad Javeriana, teólogo y magíster en gobierno y gestión pública. Es uno de los fundadores del partido Colombia Justas Libres. En el Fondo Nacional del Ahorro tendrá su responsabilidad, bajo su responsabilidad, la administración de cesantías, ahorro voluntario, crédito hipotecario y leasing habitacional. Acosta anunció que buscará ampliar las posibilidades de acceso a vivienda. A continuación, en Meridiano 70 Noticias presentamos Meridiano Centro Oriente. Revisamos los hechos que marcan la agenda en esta zona del país. Escuchemos.
12: Meridiano 70 Noticias presenta Meridiano Centro Oriente, con lo más relevante de Norte de Santander y Boyacá. En esta edición conoceremos el ataque armado que golpeó las ferias de Cúcuta y la jornada de seguridad minera realizada en Socha, Boyacá. Empezamos en Cúcuta, donde un hombre resultó herido ayer tras un ataque armado dentro de un restaurante de la Avenida Los Libertadores en medio de las actividades de inicio de las ferias de Cúcuta 2026. Según las autoridades, el presunto responsable ya fue capturado y el caso está bajo investigación. Para la seguridad de la feria, la alcaldía dispuso 5.000 uniformados con apoyo de inteligencia artificial en puntos como el Malecón y la Avenida Los Libertadores. Vamos ahora a Boyacá, donde ayer se realizó en el municipio de Socha la Jornada Departamental de Seguridad Minera en el marco del Día Nacional de la Seguridad y Salud en el Trabajo. La Secretaría de Minas y Energía de Boyacá, la Agencia Nacional de Minería y el SENA capacitaron a trabajadores y empresarios del sector en prevención de riesgos mineros. Esto fue Meridiano Centro Oriente, información de Norte de Santander, Santander y Boyacá en Meridiano 70 Noticias. 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

0: a una pausa comercial y regresamos al cierre de las informaciones de Meridiano 70 Noticias.
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0: Más información en Meridiano 70 Noticias. Les contamos porque Fiduprovisora terminó anticipadamente la invitación abierta número 004 de 2026. Es un proceso estimado en 33 mil millones de pesos para contratar el suministro de equipos de cómputo bajo la modalidad de servicio conocida como Computer as a Service. La decisión se produjo después de una advertencia de la Procuraduría General de la Nación y de una revisión interna realizada por la fiduciaria, porque el proceso estaba previsto para adjudicarse el 29 de junio, pero el organismo de control había señalado riesgos que debían examinarse antes de continuar. Entre las primeras alertas aparecieron observaciones sobre los indicadores financieros y los estudios de mercado. También se advirtió de algunos documentos considerados necesarios para conocer la estructuración del contrato, pues no habían sido publicados. El comité encargado del proceso había respondido inicialmente la Procuraduría que la contratación se encontraba en condiciones de avanzar. También existía un concepto externo que recomendaba continuar, pero la nueva administración encargada de Fiduprovisora decidió revisar nuevamente estos soportes. Rosa Dori Chaparro, presidenta encargada de la entidad, ha informado que esa evaluación interna encontró aspectos que requerían un análisis más profundo, pues la fiduciaria sostuvo que la terminación busca proteger los recursos públicos y preservar la transparencia. Igual también se menciona la igualdad entre oferentes, la selección objetiva y una planeación adecuada. Pues uno de los hallazgos fue la omisión de exigir el aval de un ingeniero con matrícula profesional vigente, pese a que el contrato incluía actividades propias de la ingeniería. Pues la entidad también confirmó deficiencias en la publicidad de los documentos utilizados para sustentar la estructuración. La revisión cuestionó además factores de puntuación que premiaban una mayor experiencia sin una justificación técnica sobre el beneficio concreto de ese requisito, pues que ese requisito aportaría a la ejecución del contrato. Pues otro criterio exigía que los proponentes acreditaran contratos ejecutados en por lo menos 14 departamentos del país. Según Fiduprevisora, la razonabilidad y proporcionalidad de esta condición no estaban suficientemente motivadas. Para la entidad, el conjunto de observaciones generaba riesgos frente a los principios de planeación, transparencia, publicidad, igualdad, libre concurrencia, economía, responsabilidad y selección objetiva que deben regir la contratación. Fiduprevisora aclaró que los conceptos emitidos por contratistas externos no tienen carácter vinculante y no pueden sustituir las competencias de la entidad ni la de su representante legal. La precisión respondió al concepto que había recomendado mantener en marcha el proceso. La Fiduprevisora anunció que estructurará una nueva contratación para atender sus necesidades tecnológicas. Chaparro afirmó que las advertencias de los organismos de control serán analizadas y que se adoptarán las acciones necesarias cuando exista riesgo para los recursos públicos o el interés general. 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
5: 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Mediano 70 Noticias presenta Actualidad Internacional, un repaso a los hechos más relevantes del mundo. En esta edición, conoceremos la escalada militar entre Estados Unidos e Irán, el paso hacia la distensión entre Argentina y Brasil, y el estado del incendio de Gironda, en Francia. Comenzamos en Oriente Próximo, donde el conflicto entre Estados Unidos e Irán pasó de las amenazas a los hechos. La Guardia Revolucionaria de Irán lanzó el martes misiles balísticos contra una base militar de Estados Unidos en Jordania. En respuesta, el Comando Central Estadounidense ejecutó la noche del miércoles una nueva oleada de bombardeos contra centros de mando, instalaciones de misiles y drones y capacidades navales de la Guardia Revolucionaria en Irán. Medios locales iraníes reportaron 3 muertos en un bombardeo sobre un barrio residencial de la isla de Qeshm, cifra que no ha sido confirmada por fuentes independientes. El Senado de Estados Unidos rechazó, por 49 votos contra 50, un proyecto para frenar las operaciones militares contra Irán. Cambiamos de continente, hacia la crisis entre Argentina y Brasil, que empieza a bajar de tono. El presidente Luis Ignacio Lula da Silva autorizó el regreso a Buenos Aires del embajador brasileño Julio Vitelli, aunque sin fecha confirmada. Lula advirtió que nadie de afuera va a meter las narices en asuntos internos de Brasil. Mientras se concreta el regreso, la embajada sigue a cargo de un encargado de negocios. Cambiamos de continente otra vez, hacia el incendio forestal en el suroeste de Francia. En Gironda, el megaincendio que ya arrasó 42 mil hectáreas permanece estabilizado tras una noche calificada como tranquila por la prefectura de Nueva Aquitania. Aún quedan 6 puntos activos en las dunas de Grand Crojot-le-Port y al sur del lago Lacanó. Más de 3.300 bomberos y 24 aviones siguen desplegados en el que ya es el mayor incendio registrado en Francia desde al menos 1949. Así concluye Actualidad Internacional. 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

0: Les contamos más informaciones en Meridiano 70 Noticias porque el gobierno de Ceuta declaró una emergencia humanitaria y social por la llegada masiva de migrantes desde Marruecos. Las autoridades del enclave español situado en el norte de África advirtieron que los centros de acogida están saturados y que la capacidad local fue desbordada en pocos días. El presidente de Ceuta, Juan Jesús Vivas, calculó que entre 1.500 y 2.000 personas entraron a la ciudad durante un periodo de 10 días. Más de 1.500 habrían llegado por vía marítima a un ritmo aproximado de 200 personas por día. Vivas explicó que ese flujo equivale a cerca del 2% de toda la población de Ceuta. Para dimensionar el impacto, comparó la cifra con el ingreso irregular de alrededor de 1 millón de personas al conjunto de España en el mismo periodo. La presión es especialmente grave en la atención de menores migrantes. El gobierno local reportó una sobreocupación de 2.400% en el área destinada a esta población y aseguró que también hay más adultos fuera del centro de estancia temporal que dentro de sus instalaciones. Imágenes divulgadas durante esta emergencia mostraron a hombres y adolescentes intentando alcanzar Ceuta a nado desde territorio marroquí. Otros grupos lograron superar las vallas fronterizas en momentos en que algunos sectores no contaban con presencia policial. Las autoridades locales también advirtieron sobre el costo humano de los cruces. Según el balance citado por el presidente de Ceuta, 60 cadáveres fueron encontrados en el mar durante el último mes, mientras continuaban los intentos de ingreso por rutas de alto riesgo. El gobierno español afirmó que trabaja de manera coordinada para responder con rapidez a la situación. El ministro del Interior, Fernando Grande Marlaska, anunció una visita a Ceuta para seguir la evolución de la emergencia y revisar las medidas adoptadas. El gobierno ceutí solicitó apoyo financiero del Estado, refuerzo de los cuerpos de seguridad y una mayor cooperación con Marruecos. También pidió medidas urgentes en la frontera ante la sensación de vulnerabilidad expresada por habitantes de la ciudad. España y Marruecos acordaron intensificar su coordinación y revisar los mecanismos aplicables a las personas que ingresaron de manera irregular. El Ministerio del Interior español señaló que redes de tráfico de personas podrían estar aprovechando una reciente decisión judicial para promover los cruces. El Tribunal Supremo español confirmó a comienzos de julio que la legislación de extranjería no permite aplicar el rechazo inmediato en frontera a migrantes interceptados en alta mar. La interpretación de esa decisión forma parte del debate sobre la respuesta institucional a la emergencia. El aumento fue abrupto porque hasta el 15 de julio España no había registrado en 2026 llegadas por mar a Ceuta y durante todo el 2025 solo se contabilizaron 4. La ciudad y Melilla constituyen las únicas fronteras terrestres de la Unión Europea con África. Ceuta ya vivió una crisis de gran magnitud en 2021, cuando más de 10.000 migrantes entraron desde Marruecos en 2 días durante una tensión diplomática entre Rabat y Madrid. Este episodio actual vuelve a concentrar la atención sobre la cooperación fronteriza y la capacidad de acogida. Presentamos en Meridiano 70 Noticias el flash deportivo.
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2: Meridiano 70 Noticias presenta Flash Deportivo. En esta edición conoceremos la clasificación de Once Caldas a los octavos de final de la Copa Betplay y una nueva medalla de Colombia en los Juegos Centroamericanos y del Caribe, con protagonismo cucuteño. Empezamos con el fútbol colombiano. Once Caldas venció 2-0 a Envigado, con goles de Edwin Torres y Juan David Cuesta, y avanzó a octavos de final de la Copa Betplay con marcador global de 5-0. En esa fase se medirá a Deportivo Pereira. Otras llaves ya definidas incluyen a Millonarios contra Barranquilla FC, Atlético Nacional contra Cúcuta Deportivo y América de Cali contra Deportivo Cali. Los partidos de ida se jugarán entre el 11 y el 13 de agosto y los de vuelta entre el 18 y el 20. Vamos ahora a Santo Domingo, sede de los Juegos Centroamericanos y del Caribe, donde Colombia sumó una nueva medalla de plata en gimnasia rítmica, en la final de 5 pelotas. Del conjunto colombiano hicieron parte las cucuteñas Adriana Lucía Mantilla Camargo y María Jimena Mendoza Peruti, junto a Kissy Rivas, Natalia Jiménez y Ashley Patiño. Colombia se mantiene en el segundo lugar del medallero general, de acuerdo con el conteo hasta el cierre de esta edición. 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
0: Informaciones y eso en asuntos deportivos, porque el deportista araucano Miguel Ángel Cáceres Fontecha fue convocado oficialmente a la Selección Colombia de Kickboxing para representar al país en el Campeonato Mundial organizado por la Federación Mundial de Kickboxing. Cáceres es oriundo de Saravena y actualmente vive en Bucaramanga. El campeonato se realizará el 19 al 24 de octubre del 2026 en Cartagena, ciudad que recibirá a las delegaciones participantes en ese certamen. El luchador obtuvo su clasificación después de una destacada participación en el circuito clasificatorio nacional. Este resultado le permitió asegurar un lugar en la categoría adulto masculino hasta 75 kilogramos. En el mundial participará en las modalidades Light Contact y Kick Light. Ambas forman parte de las pruebas en las que competirá como integrante del equipo colombiano. La delegación nacional estará bajo la dirección técnica de WKF Colombia. Es la convocatoria donde se consolida el avance de Cáceres dentro del deporte de combate y le abre la posibilidad de competir en un escenario internacional representando a Colombia y al departamento de Arauca.

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1: Este viernes 31 de julio del 2026, la tasa representativa del mercado en Colombia se ubicó en 3.132 pesos con 42 centavos por dólar. Esto frente a los 3.206 pesos con 18 centavos registrados el jueves 30 de julio, una variación que fue de 73 pesos con 76 centavos a la baja. Esto equivale a una disminución aproximada del 2,30%. Es un comportamiento que representa una fuerte apreciación del peso colombiano frente al dólar entre ambas jornadas, pero esto también es un reflejo de estabilidad de acuerdo a los indicadores económicos, en donde han hecho una observación que esta cotización pues es también una variación de magnitud que refleja una jornada elevada de volatilidad cambiaria, y esto pues estará previsto para que vaya que siga disminuyéndose este valor y pueda estar muy alrededor de los 3.000 pesos exactos o debajo de los 3.000 pesos, cosa que durante este año ha sido sorprendente cuando el dólar estaba 3.500, ha estado en 4.000 pesos también, y pues hay una tendencia bajista frente a esta cotización. De esta forma llegamos a la parte final de Meridiano 70 Noticias, gracias a nuestra amable audiencia que ha estado conectado con nosotros. 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Los invitamos para que también estén conectados con nosotros en la programación del fin de semana, la programación llanerísima de Meridiano 70. Los sábados a partir de las 4:30 de la mañana está Llano y Mastranto con nuestro compañero de labores Ramón Gámez Romero. A las 6 de la mañana Escarmenando Recuerdos con Gabriel, con Jaime García y Martín Gaona, que también nos acompañan en durante esta jornada. Y a partir de las 9 de la mañana, Aragua Contando Historias con Gabriela Nave y Patricia Mantilla. Y los domingos, la revista de los domingos, Llano y Mastranto de su versión dominical, a partir de las 7 de la mañana, con el doctor Hugo Ramón Martínez Arteaga, el ingeniero Leonardo Pulido y nuestro compañero Ramón Gámez Romero. También tienen una gran selección musical y una conversación alrededor de la cultura llanera. 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Estaremos en el lugar de la noticia y estamos donde nadie más está. Que tengan ustedes un excelente viernes, un buen fin de semana, y estén conectados con nosotros, y nos conectamos el próximo lunes con el desarrollo de las diferentes informaciones que avanzan en Arauca, Colombia y el mundo. Feliz día para todos, y los dejamos con el mensaje de vida del padre Jim Martínez, la palabra de Dios para hoy.
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2: Bienvenidos a este espacio Reflexionemos el Evangelio en Familia. Hoy quiero invitarte a meditar sobre una realidad que muchas veces también aparece en nuestra vida: los prejuicios, los señalamientos, esa costumbre de creer que conocemos completamente a una persona simplemente porque conocemos su historia o su familia o su pasado, y nos negamos la oportunidad de conocerlo en plenitud. Los invito para que dispongamos nuestro corazón en este viernes penitencial, en el nombre del Padre, del Hijo y del Espíritu Santo. Amén. Del Evangelio según San Mateo, capítulo 13, versículos del 54 al 58. En aquel tiempo Jesús fue a su ciudad y se puso a enseñar en su sinagoga. La gente decía admirada: ¿de dónde saca este esa sabiduría y esos milagros? ¿No es el hijo del carpintero? ¿Y no es su madre María y sus hermanos Santiago, José, Simón y Judas? ¿No viven aquí todas sus hermanas? Entonces, ¿de dónde saca todo eso? Y se escandalizaban a causa de él. Jesús les dijo: solo en su tierra y en su casa desprecian a un profeta, y no hizo allí muchos milagros por su falta de fe. Palabra del Señor. Gloria a ti, Señor Jesús. Hoy, en este viernes que nos invita especialmente la Iglesia a la conversión y a revisar nuestra vida, quiero que nos hagamos una pregunta sincera: ¿cuántas veces nos

0: nuestros prejuicios nos han impedido reconocer el bien que Dios está haciendo en una persona. Los habitantes de Nazaret conocían a Jesús desde una perspectiva demasiado limitada. Conocían su familia, su oficio, su procedencia, pero confundieron conocer sus raíces con conocer su identidad. Y ahí está una gran enseñanza para nosotros. A veces creemos conocer a nuestros hijos porque sabemos dónde nacieron, cómo fueron criados o cuáles han sido sus errores. Creemos conocer a la pareja porque llevamos muchos años juntos, tal vez. Creemos conocer a un hermano o a un vecino, a un compañero, incluso a alguien que se acerca a la iglesia porque conocemos una parte de su historia. Pero una persona no puede quedarse reducida a su pasado. También nosotros podemos caer en el error de Nazaret. Etiquetar, señalar, recordar errores antiguos y decir, yo sé quién es esa persona. Y cuando hacemos eso, dejamos de escuchar lo que Dios quizás quiere decirnos a través de ella. La primera lectura nos presenta al profeta Jeremías cumpliendo una misión difícil. Dios lo envía a hablar con claridad al pueblo, pero sus palabras generaron rechazo y oposición. Jeremías no puede abandonar su tarea, su misión, solamente porque otros no quieren escucharlo. Y el Salmo expresa el dolor de quien es rechazado injustamente, pero también la confianza de quien clama, Señor, por tu gran amor, responde. Qué hermosa unión entre las lecturas. Jeremías es rechazado por cumplir su misión.
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0: una de la tarde. 5 minutos.
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1: 1 de la tarde, 10 minutos.
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0: Una de la tarde, 20 minutos.
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1: 1:00 p.m, 23 minutos.
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0: Una de la tarde, 36 minutos.
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1: 1:40 p.m.
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1: Una de la tarde, 44 minutos.
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0: Una de la tarde, 52 minutos.
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1: 2 de la tarde, 14 minutos.

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1: 2 de la tarde, 29 minutos.
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0: 3 de la tarde, 3 minutos.
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0: 3 de la tarde, 28 minutos.
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1: Bienvenido.

Amables oyentes, muy pero muy buenas tardes, cordial saludo. Bienvenidos a Trochando Recuerdos, el programa llanerísimo de Radio Meridiano 70, la emisora que se siente y se ve. Es un verdadero placer laborar para ustedes en la planta transmisora. Está nuestro compañero de labores, Ramón Gámez Romero. Parte técnica y plataformas digitales, el ingeniero de sonido, Carlos Chía. Presentación del programa, este amigo y servidor de ustedes, Jaime García Talla. Todo bajo la dirección general de nuestro gerente, el doctor Carlos Alberto Jaime Castro. Viernes 31 de julio, último día de este año 2026, 31 de julio. Mañana estaremos estrenando nuevo mes. Mañana será ya primero de agosto del 2026. Y en este día felicitamos de manera muy especial a todos los cumpleañeros. Rogamos a Dios y a la Santísima Virgen les depare largos años de feliz existencia, mucha salud, éxito, prosperidad y bendiciones. Mi eterno agradecimiento a mi Padre Dios Todopoderoso y a la Santísima Virgen que me conceden vida y salud para estar con ustedes y ofrecerles un programa más de Trochando Recuerdos. En este inmenso llano colombo venezolano abrimos el tranquero de los versos para que salga este tropel de canciones. Nuestro primer invitado, Adín Vega. Ahora sí llegó el joropo.

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con 11 minutos, entrochando recuerdos 4 con 11 minutos. A esta hora de la tarde queremos invitarlos, amigos, le acabó de llegar bastante casabe fresco a Hilda Graterola y en su casa de habitación. Vaya y compre, que acabó de llegar casabe fresquito, casabe muy bueno. 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Saludamos a esta hora de la tarde a don Javier Rivera allá en San Luis de Palenque, que nos escribe y nos dice para reportar sintonía desde las tierras del Pauto, San Luis de Palenque. Amigo Jaimito, mi saludo cordial, muchísimas gracias para usted, amigo Javier Rivera, que tarde está en nuestra sintonía. El saludo cordial también para mi gran amigo Julio Alberto Socaragüiz Armeño, que tarde nos sintoniza allí al lado de su esposa Patricia Martínez y de sus hijos. Saludo para mi compadre Martín Gaona, mi comadre Melia Martínez en el barrio Cristo Rey. El saludo también para mi gran amigo, el gran coleador y compositor Luis Alberto Caroprés, su esposa Lida Padilla, sus hijos Ítala, Luis Alberto Jr., sus nietos Luis Hernán García Caroprés, Santiago Andrés y Tomás Jerónimo, el jefe. En el Indio, mi saludo muy cordial para Giovanni Rodríguez, Calimbo y su esposa Marisabel, y toda esa llanerada que ya se apresta a terminar las labores por el día de hoy. En la Maporita, saludo a mi gran amigo el capitán Amadeo Colmenares y su hijo y toda esa llanerada que también ya se aprestan al descanso. Allí en la sastrería de Miguel Garzón, mi saludo muy especial para Miguel Garzón, para Rodrigo, Blanca y Vladimir. Proseguimos con la música. Aquí está la voz de Jaime Cárdenas, mi llanerita.

A las 4:17, aquí está la voz del licenciado Oscar Quintero Sánchez, de su autoría, Joropo Recio Araucano.

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1: Las 4:22, entrochando recuerdos, 4:22, aquí está la voz. Y el estilo de Elena Patricia, solo tú tienes derecho.

4:26. Entrochando recuerdos a través de Radio Meridiano 70, la emisora llanerísima. Mi saludo muy cordial a esta hora de la tarde para mi buen amigo Marcos Parales, gran cuatrista, para su esposa Anita y sus hijos, disfrutando del programa ya en su residencia. La música la presentamos con Llanedo Sal, Amor Llanero.

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4:35 en Trochando Recuerdo. Muchísimas gracias por continuar con nosotros. La voz del cardenal sabanero Reinaldo Armas, que nos entierren junticos.

4:40 entrochando recuerdos a través de Radio Meridiano 70. Y no olviden, queridos amigos, que ya puede usted pasar por la casa de Hilda Graterol para que compre casabe fresquito, casabe recién llegadito, y también puede comprar una hermosa canasta o cesto que está vendiendo Hilda Graterol allí, muy bonitos cestos o canastas. Y también llévese su bolsa de casabe, casabe fresquito que acabó de llegar allí donde Hilda Graterol. En la voz de Juan Farfán, este tema musical, Triste Recuerdo.

4:44, entrochando recuerdos a través de la llanerísima Radio Meridiano 70. La voz de Jairo Parales, los consejos de mi abuelo.

4:48, entrochando recuerdos, 4:48, lo nuevecito de Javier Ramírez, La Tanguita Brasilera.

4:52, queridos amigos, llegamos a la parte final de nuestro programa en la tarde de hoy, invitándolos cordialmente, si Dios y la Santísima Virgen lo permiten, para que nos acompañen el próximo lunes en punto de las 4 de la tarde. Jaime García Talla en la presentación del programa, bajo la dirección de nuestro gerente, el doctor Carlos Alberto Jaime Castro. Les agradecemos infinitamente la sintonía. No se retiren de nuestra programación, los dejo con las voces de El Pico de Oro de Venezuela, José Alí Nieves, Amandia Pure Querido, y luego viene la voz de Gilberto Romero, Excelsior, el Gabón Tameño.

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0: 5 de la tarde, 12 minutos.
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2: Voy a hacer una canción que viene para mi segunda producción discográfica. Es el tema promocional. Lo titulé Yo no soy el hijo suyo. Y yo soy maestro. Si Dios quiere, viene para mi próxima producción discográfica.

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continuación, las notas del himno de la República de Colombia. Letra Rafael Núñez, música Oreste Síndici. Ejecutando el arpa magistralmente, el maestro Nelson Acevedo.

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0: central de esto. O sea, donde se mata la vaca, se pican los huesos, decía mi mamá. En base a mi trabajo, a mi experiencia y a todas estas cosas, la vida tiene una cantidad de paradigmas y roles que uno va una cabulla que uno va desenrollando y la va regando. Y después, si el tiempo le da, o la recoge o la deja extendida para que alguien lo siga, ¿no? Va lo de Condorito cuando se adentró en el desierto y fue dejando el hilo regado para no perderse. Cuando llegó al oasis, se sentó a descansar y llegó huevo duro. ¡Mire lo que me encontré! La cabulla. Se perdieron mucho. Porque hay muchos estudiantes con preguntas obviamente al respecto. Entonces eso lo obliga a uno a preocuparse por mejorar. Pero esa preocupación y esa manera de que los muchachos dicen, ese profesor sí sabe, profesor es una biblia, ese profesor. Entonces uno lo hace con agrado y con orgullo, porque siempre la mentalidad es que la mejor enseñanza es el ejemplo. Lo importante de esto, amigas y amigos, consejo, es que no pasen desapercibidos en el tiempo. Marquen el tiempo, no que el tiempo los marque a ustedes, porque es que lo que el tiempo marca desaparece. Amigas y amigos de las anécdotas de Oskin, bienvenidas y bienvenidos a un episodio más de este programa por Meridiano 70, y que está enclavado en un horizonte con el mismo verbo y la misma acción de siempre. Un programa que es mío, suyo, de todos y de nadie. Gracias por estar, hombre, nuevamente conmigo. Hoy, en las anécdotas de Oskin, tenemos un programa muy especial y muy particular, porque es que hay una serie de preguntas, interrogantes que hay en Arauca, en la calle, que amigas, amigos, muchachos, muchachitas, señores de edad y todo, con preguntas. Es muy difícil responderle a todos. Entonces, dentro de mis locas ideas, como siempre, pues yo dije, voy a hacer un sorteo con unas personas, a ver quién de esas personas tiene la oportunidad o la fortuna, bueno, como lo llamen ustedes, de sentarse conmigo para responder a los interrogantes. Obvio, no de los que tienen todas las personas, pero sí también de los que él tiene y de los que ha escuchado a través de su mismo trabajo y su misma cotidianidad y sus oficios en trabajo también en pro de la cultura llanera y de la sociedad araucana y de los llanos colombo-venezolanos. ¿Y cuál es el objetivo de esto? Es que es muy difícil responderle allá en el parque tomando tinto o en la plaza de mercado o en cualquier lugar del pueblo o en la sabana. Responderle a tres personas sobre la misma pregunta, nunca les voy a decir lo mismo. Entonces, no se sabe. Es mejor acá para de una pregunta darle una respuesta para que sea oído de todo el que lleve a bien gusto de sintonizarnos, de estar acá, escribir y ya desde ahí deducir, y si lleva todo el anhelo, pues preguntarme o preguntarle a la persona que tenemos hoy, que que yo saqué en la balota y dije, este es el hombre, y afortunadamente topé nada más y nada menos que con el gerente, dueño, heredero y propietario de Meridiano 70, el eje central de esto. O sea, donde se mata la vaca, se pican los huesos, decía mi mamá. Doctor Carlos Jaime, un placer.
1: Igualmente, don Oscar, de verdad, para mí es evidentemente un honor compartir con usted este momento y con la audiencia de Meridiano 70, y no solo de Meridiano 70, porque con toda seguridad esto va a trascender mucho más de lo que Anécdotas de Osquina ha logrado hasta el momento. Es un honor, no solamente por la compartir escenario esta cabina, que en los últimos 15 años ha recogido las experiencias de tantos, yo creo que podemos contar por miles de personas, de artistas, de personalidades, de gente del común, gente humilde como todos nosotros, que trabaja a diario, pero que también está ávido, necesitado de que su vida tome el sentido del territorio donde habita, donde pertenece o en el que transita, porque afortunadamente también han sido muchos los que han pasado por esta cabina para conversar desde lejos, para acercarnos al mundo en otras ocasiones, pero sobre todo esta ha sido la casa para anfitriona, para hablar de algo que a nosotros nos toca todos los días, y es nuestra cultura, el amor por esta tierra, que no podemos desconocer que ha sido sufrida, pero también bendecida por todos nosotros y bendecida por Dios, para beneficio de todos nosotros los que habitamos acá. Como muchas veces lo hemos compartido, muchos se ha cimentado en esta tierra, y muchos frutos, algunas cosechas no se han dado, sí, pero lo más bonito de todo es, creo que algo que tocamos o que queremos tocar y que usted nos ha compartido con su generosidad, es la transformación de miles, se pueden contar, de vidas en toda su trayectoria como maestro, pero no solamente como maestro, sino como músico, como lo que muchos llamarían una autoridad en la cultura llanera, pero una mayor extensión hacia la colombo-venezolana, ¿no? Que es un territorio mucho más amplio, mucho más grande. Entonces, me complace mucho, don Oscar, de verdad que le agradezco que me haya elegido. Creo que me supera esa elección, y bueno, esperamos compartir con la audiencia nuestra muchas inquietudes, como usted mismo lo dice, pero sobre todo creo que compartir ese corazón tan grande que tiene usted, que ha tenido usted para con tantos seres humanos, pero también con tanta naturaleza, con nuestra biodiversidad, que nos ha determinado y nos define y nos hace lo que muchos llamarían un paraíso.
0: Sí, señor. Arauca es un paraíso, dice una de mis canciones.
1: Así es.
0: Y doctor, este llano legendario, esta Arauca, este llano colombo venezolano, que es amplio de todos los llaneros y para los que quieran venir también, es una tierra que ha sufrido, pero ha ganado. Ha tenido tropezones, como decimos, pero se ha levantado y sigue. Y sigue con la frente en alto el llano. Llano, nuestra tierra madre. ¿Sí? Pero la vida es así, ya apenas normal. Porque vea, lo más querido para la mamá es uno. ¿Sí? Uno es lo más querido para la mamá. Ay, mi hijo. ¿Y usted cree que ella no sufre para tenerlo a uno? Todo lo que los dolores y todas estas cosas que una mamá para obtenerlo a uno, porque es lo más querido de ella y todo. Entonces sí, nuestra tierra ha sufrido, nuestro llano ha sufrido y tal, pero le ha tocado para tenernos a nosotros, sí, sufrirnos ahí. Quieren quitarla, desmembrarla, quitarle todo su linaje y sus cosas para convertirla en otra cosa, y sufre para poder mantener a sus llaneros, a sus hijos ahí, y adoptar al que quiera, sí. Porque así hacen las mamás, así eran las nuestras mamás, ¿no? Lo tienen a uno y llega otro carajito por ahí, falta mamá, venga para acá, ¿no? Lo recogen y lo hacen también hijo de ella, adoptivo, pero hijo, así es el llano. Entonces, con base a mi trabajo, a mi experiencia y a todas estas cosas, la vida tiene una cantidad de paradigmas y roles que uno va una cabulla que uno va desenrollando y la va regando, y después, si el tiempo le da, o la recoge o la deja extendida para que alguien lo siga, ¿no? Así. Va lo de Condorito, cuando se adentró en el desierto y fue dejando el hilo regado para no perderse. Cuando llegó al oasis, sentó a descansar, llegó huevo duro. Mire lo que me encontré. sí. La cabulla, sí. Perdieron juntos. Entonces, para que no suceda eso, hay que dejar un legado. Un legado. Y a eso es que se centran las preguntas que hace la gente, y ahí es donde vamos a tener las respuestas. Porque todos se han centrado en 46 años de acción pedagógica, de trabajo con el magisterio, con la educación, y 50 y algo de años de vida artística. A eso es. Entonces, yo no puedo ser un monólogo en esto. Entonces, por eso tomé la decisión de buscar a alguien. Y de todos, pues, salió triunfador, doctor. Para mí es un honor también, sin desconocer que hay otros que pueden. Sí, pero es que tocaba así. Tocaba así porque lo agarré de sorpresa, ¿no?
1: Sí, totalmente.
0: Lo sorprendí. Sí, pero también sé que usted tiene los mismos interrogantes, o algunos de esos interrogantes, y como dijo la vieja cuando la agarró el secuestrador, soy todo suyo.
1: Bueno, sí. Bueno, muchas gracias, profe. Sí, la verdad, creo que lo que a todos nos ha sorprendido es lo que pudieran llamar algunos prematuramente una pausa, o lo que podríamos llamar una pausa en el proceso de aprendizaje, de enseñanza a que usted ha venido desarrollando con tanto éxito, y como lo dije al principio, han sido miles de vidas las que usted generosamente ha tocado positivamente para transmitir no solo sus conocimientos, sino su experiencia, que es mucho más valiosa. Se dice entonces, don Oscar, que llega a su fin, por el momento, digo, en ese aspecto, o esa forma de enseñar.
0: La actividad
1: como tal de docente.
0: Sí.
1: ¿Por qué se da esa noticia, doctor?
0: Sí, yo tengo, he formado 3.000 bachilleres. He contribuido en la formación de 3.000 bachilleres, sin contar la promoción de este año. Sí, y los que salen, que están en décimo en el otro, también llevan su toque ahí.
1: Claro.
0: Pero hay muchas preguntas, ¿no? El cambio de gobierno lo asustó, porque dijeron que lo iban a sacar, que les van a quitar la edad. Ya cumplió 70. No, ninguna de esas. Ninguna. La respuesta más inmediata que he dado siempre en la calle: ¿por qué, profe? Cosas de la llanura. Sencillo. Pero es. El por qué es sencillo. Yo soy docente desde 1981. Y todo este tiempo, pues la mitad de mi vida. Y algo más. Sí, porque yo tengo 66 años. Yo soy del 60. 66 años. La mitad, ¿no? Bueno, a la educación, a la orientación de estudiantes y todo. Hay una sociedad que en este momento me necesita. Sí. Igual mi sociedad santanderina, mi pueblo de Arauca, me necesita. Pero hay una sociedad que es para mí más prioritaria, que voy allá. Debo llegar a ellos y orientarlos y tratar de proporcionarles a ellos algo que sea imborrable e inalienable, ¿sí? A ellos. Porque es conocimiento, sabiduría, para que hagan experiencia. No dejarles plata, capitales. Primero, uno no puede, no está en esas capacidades. Segundo, yo he visto mucho rico quedar pobre y poco pobre volverse rico. ¿Sí? En cambio, sí sé que el conocimiento y la sabiduría no se lo quita a nadie, a uno. Dios. Y Dios no le llega, venga, deme el conocimiento para que le olvide todo, no. Dios se lo lleva a uno. ¿Cuándo, para qué más sabiduría y se murió? Allá responder en el lenguaje celestial como le toque. Y no se sabe cómo era. Y no tengo mucha gana de conocerlo todavía. No tengo mucha gana de conocerlo. Entonces, una de las causas de que yo me retire del magisterio es esa. Hay una sociedad que me necesita. Por circunstancias de la vida, por cuestiones que también me tomaron por sorpresa, que no estaba programada, que alguien quiso acelerar el proceso, consciente o inconsciente. Yo diría que inconscientemente quiso acelerar el proceso, tal vez por equivocación o por, bueno, algo que solo queda en los secretos de la llamada. Esa es la razón. Pero eso no significa, doctor, que yo me aparte de mi proceso formativo. Claro. Porque es que si yo...
1: De su esencia, ¿no?
0: Sí, si yo me aparto de esto, doctor, pues también me apartaría del conocimiento y de la sabiduría, porque es que uno aprende con los estudiantes, claro, con los niños, con los jóvenes, con los padres de familia, con todo mundo. Uno comparte un conocimiento y allá viene otro que usted lo analiza y reflexiona, y es algo para enriquecerse uno de sabiduría. Sí, de conocimiento y de esto. Entonces, es un paso al costado para tomar una línea que no es ya la acción pedagógica interinstitucional, sino social, con una persona, pero yo sigo con mi pueblo, con mi gente, con mis muchachos, que pregunte, que tal, hasta donde Dios me lo permita, yo puedo, sigo orientando, y tampoco pienso dejar de consultar, de investigar y de crear. Porque aquí viene lo que me comentaba usted hace unos momentos en que nos saludamos aquí en la llegada, el proceso de innovación.
1: Sí. Pero entonces, profe, la idea suya en este momento es, a partir de la visión que usted tiene del mundo, ¿sí? Porque es una visión llena, no solamente enriquecida por los conocimientos que usted ha compartido con estudiantes hoy, la idea suya es entonces compartir ese mismo conocimiento, la sabiduría, la experiencia, pero la visión crítica de lo que, como sociedad araucana, como sociedad llanera, estamos viviendo. ¿Hacia allá se dirige ese objetivo?
0: Pues sí. Sí, porque es que lo primero es que uno con todo lo que ha vivido, lo que ha visto, lo que ha sufrido, pues forma una vida, unas experiencias, que es las que yo quiero compartir con ese grupo que me necesita, para que vean lo sucedido, vean el impacto, y entonces tomen de pronto, si Dios quiere, el camino correcto. Correcto. Porque es que nadie sabe cuánto duele un garrotazo hasta que no se lo dan. Si le dan un garrotazo, saben que el palo, ¿sí? Entonces, el problema es que usted aprenda a soportar el garrotazo y a no convertirlo con el gusano de la venganza y esto en un sistema de vida o en un medio de vida, en una filosofía. No. Eso es para recibirlo y tomarlo más bien como un punto de reflexión para decir, hombre, esto tiene que corregirse, esto tiene que cambiar esta visión, pero es que el primero que tiene que cambiar es otro. Uno cambia para que uno sea un referente, para poder ilustrar y formar, porque yo siempre le he dicho a mis muchachas y muchachos, la mejor enseñanza es el ejemplo. Eso es. Entonces, de ahí que yo doy un paso al costado, no porque esté cansado de enseñar, no porque haya tenido problemas con los estudiantes, con los profesores, con el Ministerio de Educación, no, ni amenazas de ese sentido, porque es que yo tengo una norma constitucional que me protege y me ampara, y yo puedo trabajar hasta los 70 años, uh-huh, y me retiro me saca el sistema porque la norma lo dice, sí. Y yo me voy tranquilo, uh-huh. ¿Sí? Pero en la Constitución no está una norma que me diga, usted no puede dar un paso al costado y retirarse y dice así como si nada, ¿no? Yo voluntariamente presento mi renuncia, salgo y me voy dejando la... A veces uno ve una experiencia, chico, que toca mirarlas desde dos perspectivas diferentes, ¿no? Que esto que voy a decir lo vio medio mundo. Medio mundo. Cristiano Ronaldo, Leo Messi. ¿Sí? Jugando a esa edad, con esas capacidades y esas cualidades, ese es un ejemplo de vida para los deportistas que vienen. Porque para llegar ahí hay que cuidarse, hay que estudiar, hay que prepararse y mantenerse, cohibirse de muchas cosas.
1: Ser disciplinado.
0: Sí, del mundo libertino, tener disciplina, tener carácter, personalidad y amor por la profesión. Esa es una experiencia. Bueno, la otra parte. Lo más bonito es salir como el torero, ¿no? Uh-huh. Por la puerta grande.
1: Y en hombros.
0: Y no por la puerta donde sacan el toro que mataron con la espada. ¿Sí? Que uno dice, Cristiano Ronaldo debía estar ahí mirando el partido y animando a Portugal y Messi lo mismo. Uh-huh. Y no verlo uno llorando después de tener el mundo en sus manos. Pero ese es ¿de qué lloran ellos? Del orgullo, ¿no? Del poder hacer las cosas y el querer. Y eso, plata tienen más que cualquier cosa del mundo. Para ellos la plata no significa nada. Significa el orgullo deportivo y el dolor de patria. Porque ellos quieren es su patria, estas cosas. Yo veo la cosa diferente. Yo viendo eso y analizo y digo, vea que lo mío tiene muchas similitudes a eso.
1: Y seguramente eso nos lleva a otra pregunta que muchos se hacen, es que ¿por qué en este momento? O sea, porque digamos, hay una trayectoria que, como usted mismo le menciona Messi y Ronaldo y Cristiano Ronaldo, que llegan a su punto porque pues no van a poder alcanzar a llegar al siguiente mundial, ¿no? Uh-huh. Les falta ya a los cuatro, dentro de 4 años seguramente no están en las condiciones físicas para estarlo. Sin embargo, podrían, así como usted mismo podría continuar si no lo saca el sistema. Sin embargo, ¿por qué es este momento, don Oscar? ¿Por qué justo en este tiempo?
0: Pues que es casualmente eso, porque hay una sociedad que me necesita, uh-huh. Y es una sociedad que hay que actuarle a tiempo. Okay. ¿Sí? Usted siembra un árbol aquí y ese árbol se ladea, usted no puede venir a enderezarlo cuando el árbol esté grande. Toca enderezarlo desde pequeño para que él vaya cogiendo la forma que usted quiere llevarlo, sin podarlo, ¿no? Dejarlo que le eche sus ramas, su ramazón como sea, pero usted lo que quiere es enderezarlo para que sea derecho. ¿Sí? Derecho. Sí puede usted ayudarle a acomodar la ramita para que lo, sí, que haga forma de paraguas, pero no podarlo ni nada. Entonces, eso es lo que da. Entonces, si yo lo hago ahorita a tiempo, estoy a tiempo porque es que son jóvenes. Claro. Son jóvenes. Eso no me quita a mí que yo siga con mis muchachos y muchachas que están y que me llamen. Profe, explíqueme tal cosa, que tal, donde esté. Uh-huh. Y pueda, claro, hijo, mire, eso es tal cosa, haga tal vaina, es este. Uh-huh. Es eso. No porque yo creo que 4 años, para 70, dijo el italiano, yo todavía estoy pícola, si no estoy tan viejo. Sí. Y para ser docente no se necesita mucha condición físico-atlética, sino más bien bastante conocimiento y mucha, ¿cómo dijera yo?, manejo del desarrollo sociológico, antropológico, cultural y económico del país, para uno expresarle a los estudiantes y hacer análisis comparativo para crear en ellos la reflexión desde todo todos los puntos de vista, sin hacer que se inclinen al lado derecho, ni al lado izquierdo, ni de frente, ni nada, no, elija como el arbolito, así. Crezca, pero crezca derecho, y después mirará hacia dónde tira su fruto, al lado que los quiera tirar, pero formarlo. Entonces, es el tiempo, no es mi cansancio, no es mi edad ni nada, es la edad de ese grupo social el que me necesita. Yo debo actuar a tiempo y no puedo atenderlo como es porque estoy en el colegio.
1: De acuerdo, y es que sí. es que eso da a entender eso, ¿no, Oscar? Que hay tanta fuerza y tanta determinación en su decisión que no es debilidad, todo lo contrario, es una fortaleza muy grande, porque pues usted de una parte, aunque es obvio, está sacrificando.
0: Claro. ¿Sí?
1: Está sacrificando algo, pero es algo que también está ofrendando por un propósito seguramente aún más superior que el de educar, sí. Que lo va a seguir haciendo, seguramente, claro, no con la formalidad de dictar clases, de un tablero, de compartir unas guías, un material de estudio, en fin. Pero digamos que el maestro nunca va a dejar de ser maestro. Eso ya es su naturaleza, así como el artista, como lo es usted, jamás lo dejará de ser. Sin embargo, el propósito es más grande, mucho más amplio, va mucho más allá.
0: Sí.
1: Y esa determinación, esa fuerza es lo que seguramente lo está moviendo. Pero así, desde este punto de vista, ¿qué está sacrificando y qué está ofrendando? ¿Qué le ofrece, a esta sociedad que usted considera lo necesita? Porque es así, porque entendemos que los procesos evolutivos de las sociedades requieren de los sabios, de los maestros, de los sabedores, porque si, y un poco asociando lo que ha sido la serie de anécdotas de Esquines, es decir, miren, no se nos olvide que aquí venimos, estos somos y hemos sido, y seguiremos siendo solo si lo conservamos, lo protegemos y lo difundimos, y ese es el propósito de la serie, que tiene una, no es una audiencia especializada. Claro, hay una fanaticada de Oscar Quintero, por supuesto, pero hay una cantidad de jóvenes, niños, a los que se les está entregando el futuro en estos momentos, pero no pueden vivir ese futuro sin lo que es la esencia de donde vinimos y lo que somos. Ahora, contarlo, es explicarlo, es una cosa, pero ir a decir, venga, es que esto se hace así, y dar el ejemplo como usted lo ha mencionado, creo que tiene mucho más valor.
0: Sí. Pues mire, realmente hablando de sacrificio, nosotros hablamos del 60% del salario. A eso yo le renuncio. Me quedo con el 40%. Vivo. Con eso vivo. Pero, vuelvo y digo, es que la plata, sí, con el dinero se compra todo. Todo se puede comprar con el dinero. Menos la felicidad. Hay felicidad ficticia. Ah, qué onda. Y después la felicidad, la felicidad que se consigue con el dinero es pasajera.
1: Efímera.
0: Sí, eso. La felicidad que se consigue con el esfuerzo, con el sacrificio y con el horizonte definido, esa es la que enriquece. Esa es la buena, la que sirve. Porque cuando uno extiende un legado y uno ve que lo han seguido, entonces uno mismo uno construye un desafío. Uno mismo construye un desafío que lo va a desafiar a usted mismo y lo va a obligar a responder a algo que usted se creó, como Guillote, ¿no? Inventó la guillotina y le mocharon la tusta ahí mismo. ¿Por qué? Porque él no pensó sino que eso era para matar. No más. Y como la vida es un boomerang, ¿no? Tengas de lado. Así. Uno piensa, yo pienso diferente, porque es que los desafíos, como decían, la innovación, a mí me ha tocado lucharla pero me ha llevado al éxito. Al éxito del ser, de la interioridad de uno, espiritual, social, de cultura. Porque es que la mejor felicidad que tiene uno es cuando usted tiene público y querendones en todos los estratos sociales, ¿sí? En todas las razas, ¿sí? No tiene, yo tengo chinos, japoneses, y alemanes, italianos, y colombianos, indígenas, bueno, de todo, africanos, que me admiran y que me respetan, y yo los respeto. Y de pronto he hecho chanza y vaina que donde uno los toque la vaina, pero saben que son dinámicas de la cotidianidad de uno y la manera de ser, que no es una cosa de que es profunda ya ni nada, pero que uno hace eso porque hay que, lo primero que hay que hacer es ganarse una amistad, una confianza y un respeto, ¿cierto? Entonces uno se gana el respeto, pero con cosas que hay que hacer, sacrificar y ponerse en la tarea a tiempo. Eso es lo que ha sucedido. Entonces, cuando uno llega a lo que es los inicios de lo que uno piensa y quiere ser, entonces empiezan a aparecer los desafíos. Uno encuentra gente que dice, vea, este hombre lo vi yo vendiendo leche. Yo lo vi tirando peinilla en el potrero de Julano, callejoneando el potrero allá. Y ese fue el que hizo la pared de la casa mía allá por detrás. Pañito aquí, ñaño. Esta casa, aquí donde estamos, era de doña Carlota Fuentes de Rivera. ¿Cierto?
1: Así es.
0: Y yo le arreglé esta casa y la pinté. Y ella me dijo, en la aduana creo que era que ella trabajaba. Me dijo, le voy a dar el contrato, pero me da trabajo a mi hijo. Dije, dale trabajo a su hijo, entonces la normal y toda esa vaina en bachiller, allá. Y yo decía, el completo. Con la fe puesta en la vida. Néstor Rivera Fuentes. Claro. Amiguito, me da la oreja, quita el uniforme y huélele aquí. Y hacer esto, esto y esto. O sea, un joven mandando a otro. Ya. Y quité la buena pinta porque los vestía bien doña Carlota. Pero el obrero es este. Y experimenté todas esas cosas. Vendí plátano por la calle, lavé ropa de policías. La pija, este macho no es mi mula. Me toca cambiar. Y la mejor manera de cambiar es estudiar. Me conseguí un amigo que me decía alguna vez cachilapo. Me decían cachilapo. Lea todo lo que tenga para letras y caiga en sus manos. Estudie, pero no deje de trabajar, porque si usted deja de trabajar y se pone a estudiar, se acostumbra solo a estudiar y no trabaja.
1: Así es.
0: Enfrente del parque Simón Bolívar, en el parque Simón Bolívar, enfrente del Colegio General Santander y lo que es el Banco Caja Social hoy, estaba la casa de Francuel de Mejía y funcionaba Meridiano 70. Y había un tamarindo grande y ahí nos sentamos. Domingo González, Rafael Escalona, Miguel Ángel Martín y mi persona. ¿Sí? Yo era... No sé por qué. Pero el punto de admiración para ellos, el poema, el chiste, la copla y todo, y el consejo era el mismo: estudie, pero no deje de trabajar. Hermano, y les hice caso. Trabajar, estudiar. Todo mundo salía los fines de semana, en las noches, a parrandear allá, Dagogón de mi comadre Carlota Padilla, a tirar ritmo, a beber ron caldas, otros a la caldera del diablo, otro, y yo perdido. Viejo, yo estaba estudiando. Calladito. estudiando. Cuando menos pensó la gente, yo di el salto. ¡Pum! Al magisterio. Mi hermano, ya uno lleva el concepto claro de la innovación. Entonces, yo tocaba arpa y me puse a enseñar arpa en el parque, gratis, a mí no me pagaba nadie. Gratis, yo por la noche compraba un frasco de aceite de cheseline y me echaba aquí en los brazos para tapar la lejía del cemento. Sí. Y sábados y domingos yo enseñaba en el parque gratis. Sí. Gratis. Y trabajaba y estudiaba de noche y enseñaba el sábado y domingo y pasaba mi vida feliz. ¿Por qué? Porque es que no podía hacer otra cosa porque perdía los estribos. Después, como era el músico del pueblo y tocaba arpa, entonces parrandeaba donde fuera, comía de lo que hubiera, de lo mejor, claro, y tomaba de lo mejor.
1: Por ahí derecho, sí.
0: Porque por derecho me lo daban porque era el arpista.
1: Claro.
0: Entonces no gastaba. Claro. Y la música me fue dando amistades, me fue dando ya al punto que yo viajé mucho en el mundo.
1: ¿A dónde ha ido, profesor?
0: Yo estuve en Francia, en Italia, en Alemania, en España, en Inglaterra, en México, en Estados Unidos, en Venezuela, en Puerto Rico.
1: ¿Y en todos lados joropeando?
0: Sí, con el joropo, con la música llanera. Y estudiando. ¿Qué era una innovación? Entonces me gustaba contrapuntear. Pero yo veía que los copleros que cantaban eran gente de la sabana, pero ni dedicados a la sabana. Nacían en La Habana, entonces volvían a copiar, entonces ya vivían en el pueblo, no vivían nadando porque eran artistas, cantantes. Y estos manes, esas gargantas, de esos gargantones y eso. Pero esto, aquí esto le falta pimienta, esto le falta sabor, le falta algo. Entonces uno escuchaba esos contrapunteos, tengo más letras que un libro, más carrera que un caballo, y lo estoy matando, que coja su gallo muerto, y no, esto es algo violento, que a todo el mundo no le gusta. Entonces metámosle cultura. Metámosle cultura al contrapunteo. Y empezamos a hablar de que el tema, cantarle al sombrero. Entonces, no, que yo tengo un sombrero negro, que es ese Gregorio Hernández sombrero. No. El sombrero, ¿dónde nace? ¿Por qué nace? ¿Quién lo inventa? ¿Cuál es su proceso, no? Desde Indochina hacia acá, ¿cómo viene el sombrero evolucionando hasta que llega el paño de Alejandría acá a los llanos? ¿Por qué? Por la Legión Británica y todas estas cosas. Esto. Sí, el fieltro y el de cogollo. Cuando usted explica eso, tema cantarle al sombrero, y usted explica eso, todo el mundo, ¡ay! Y el contrario,
1: eso, aporreado porque no está.
0: Aporreado cerrado. Porque es lo que sabe, es que usted carga sombrero aquel y yo, y este no tiene, y más nada. Entonces, pija, obliga al libro, maestro. Entonces, mientras unos se sentaban a escribir versos para responderme a mí, yo me sentaba a leerme dos, tres libros. Pues eso me servía para contrapuntear, para hablar con la gente y para estudiar. Y después, para orientar a mis muchachos.
1: ¿Sí? Y supongo que hay una diferencia en contrapuntear entre lo que le cuentan y entre lo que se vive, porque usted vivió el llano y lo ha vivido, como se dice, en carne propia. Pues, es decir, hay gente que pues sí, esa es la virtud de los libros, de las historias, de que uno alimenta, digamos, la imaginación. Pero una cosa también es diferente hablar con la propiedad y el fundamento que usted lo hace.
0: Sí, es que la innovación también tiene que tener base en la investigación.
1: Así es.
0: ¿Sí? Para poder sustentar algo y las cosas. Por decir algo así, aunque poco me gusta tratar estos temas de... Pero que toca hacerlo. ¿Usted cómo hace para saber si la sayona o el silbón existen? ¿Aparándose al pie de un ateo y diciendo que no, que eso es mito? ¿O al pie de un científico? o al pie de un cura o diciéndole eso es porque pecó, eso es porque hizo el pastor. No. ¿Dónde sale la Sayona? No, eso sale de Caño Jesús para adentro en ese monte. Pues váyase de noche para el monte solo. Ajá. A ver si es verdad.
1: Sí.
0: Sí, ese es el experimento.
1: Así es.
0: Ahí está. Y entonces, de ahí viene la innovación. Yo no puedo hablar de la Sayona si no voy al Caño Jesús para que lo veamos, la escuchemos. Sí. Entonces hay que innovar y se crea una manera de expresar el mito, la creencia y la fe. ¿Cómo? Con la vivencia. Ajá. Y con la literatura. Ejemplo, sencillo así. Entonces, yo acabé con el tablero hace 25 años. Usted ve un tablero en mi salón, yo tengo mi salón propio allá en el colegio. Propio no, asignado a mí. Yo no, asignado. Pero usted entra allá y usted ve un mural. Usted ve un mural con un jaguar, un tigre, decimos en el llano. Un jaguar allá y otro con un aruco y todo raro. Entonces, bueno, y eso que no es. Esos murales valen 500 mil pesos cada uno. Es un regalo de un amigo, de unos amigos pintores. Regalo. Está el profe. Pero es que no le podemos dar al profe. No, hágame un mural. Pero hágamelo así, y así, y así, porque yo lo quiero. ¿Por qué lo quería así? Después les digo. ¿Por qué le hicieron? No, porque es que es para yo dictar clase. Con esos murales. Con él, sí, con esos dos murales. Y allá déjeme el espacio, porque allá voy a colocar las señales del llano. Allá voy a colocar la martillo, trenza, levado, tarabita y todo eso, para que el muchacho llegue y entre con eso. Y ese tablero, dejémoslo ahí por si alguien necesita explicar algo y todo, pero no. Ayer me llamaron a entregarme la dotación de medio año. Colegio, un marcador, un borrador y un frasco de tinta. No, yo no necesito eso. ¿Qué necesita? El trapero. El trapero nuevo, sí, a trapear. Porque tengo 4 escobas, 5 escobas y un recogedor. ¿Quién le hace aseo a usted? ¿La aseadora o qué no? A mí me hacen aseo los estudiantes y yo. Hacemos aseo. En el salón, en mi salón de clase, mi salón, donde yo laboro. Y se acondicionó el salón de una manera que agradable a los muchachos y a uno. Entonces, que no hay un aire. Voy a comprar un aire. ¿Para el colegio? No, para el colegio, no, para mí, mi muchacho. Lo pongo ahí. ¿Sí? Y es que yo paso el día con ellos ahí, ellos estudian ahí y no tienen clase, está abierto y se van para allá. Porque hay airecito y porque encuentran de pronto una pregunta, una respuesta, una actividad. Entonces, el desafío es que yo tengo que prepararme en todo para responderle a ellos. Por eso es que les voy a hacer falta. Claro. Esa. Pero son decisiones que hay que toca hacerse. Fíjense que la música, a mí, primero que no me invitaban a los festivales porque es que se ha ganado mucho. Es que se va a ganar, que no, que no, que los otros van a ir con un cierre en la boca que no pueden cantar. ¿Tanse? Bueno. Dejé de concursar a ver si la vaina cambiaba. No, va de para atrás. Otra vez a volver allá. Usted ya escucha el verso aquí y en el otro festival a la semana siguiente y son los mismos copleros con los mismos versos. Allá están. Y dice uno, bueno, entonces.
1: Y en uno gana el uno y el otro gana el otro, ¿sí? Y se cambian.
0: O son lo mismo. Y apenas termina, ve uno los ganadores allá atrás de la tarima con el jurado. Bueno, nos tocaba ya tanto. Entonces se pierde. ¿Sí? Yo era distinto. A mí, cuando terminaba y me daban el premio, usted veía atrás de la tarima, pero era los copleros conmigo repartiendo el premio. Con ellos, el jurado le pagan porque se siente ahí y gane plata. Usted sí tiene que llevar un pan para la casa. Usted tiene que comprar jabón para lavar liquiliqui y esa vaina. Tome. Cuenten a ver cuánto hay, que hay tanto. Bueno, denme tanto y repartan el resto en partes iguales para todos. Y se hizo. Eso, un hábito. Algunos les gustaba cuando participar, pero cuando ganaban se iban calladitos. Y, claro. Pero entonces los otros empezaban a abrirlos, y se creó ese espíritu de igualdad de principio en los festivales. En el colegio con los estudiantes es lo mismo. Yo soy incapaz de sentarme en la cafetería a desayunar. No porque no me gane para comprar un desayuno ahí, man, todos los profesores. Pero es que yo me siento a desayunar y yo veo 4, 5, 6 niños que lo ven a uno. Dice uno, este le perdió el desayuno y el almuerzo que está ahí donde está. Entonces, en la mediodía, en la tarde, que llega el señor a vender tintico, chocolatico y pan y algo de eso. Entonces, muchachos, pancito, cafecito, ¿qué quieres? No, un chocolatico, descansamos, tomamos este vaina. Y yo tomo también, de lo que yo tome, toman ellos. ¿Quién paga todo? El profesor paga. Sí, el profesor que paga todo. Porque son mis estudiantes. Imagínense un profesor sin estudiantes, viejo. ¿Ah? Un ordeñador sin vacas.
1: Sí, claro.
0: Sí, entonces es el pueblo de uno. Es la materia prima del trabajo de uno, los estudiantes. ¿Sí? Si uno quiere a sus estudiantes, los apoya, los respalda y los corrige, bien, en buena manera, pero los corrige a tiempo. Créame, hermano, que tiene admiradores y querendones del lado de uno, de parte de uno. Y eso se hace en un proceso. Y es un proceso innovador. Ahora todo el mundo tiene celular y todo el mundo, por eso acabé con el tablero. Porque todo el mundo quiere estar con el celular. Entonces, ¿listo? ¿Quién cree en un grupo de WhatsApp? ¿Cómo se llama? Bueno, decimo A2026, grupo de WhatsApp. Y ahí está la información. Tan bichos suenan, pero estamos ocupados. Y ahí se les envía a ellos el material. Yo consulto, yo, dice el, entre comillas, yo investigo, consulto, redacto, armo y envío a los grupos de WhatsApp. Los temas. Se programa lo del año y vemos esta vaina. Y los estudiantes no me ven a mí un lapicero, ni un cuaderno, ni un libro bajo el brazo. ¿No? Yo me preparo, yo leo los temas y la vaina y repaso, veo las cosas, porque cualquier de un, uno tiene que, con base a una pregunta, y darse 100 respuestas. Porque hay muchos estudiantes con preguntas diferentes al respecto. Entonces eso lo obliga a uno a preocuparse por mejorar el estatus. Pero esa preocupación y esa manera de que los muchachos dicen, ese profesor sí sabe. El profesor es una Biblia.

0: nadie con la camisa por fuera, ni mal vestido, ni nada. Allá cuando vienen para mi clase, vienen vistiendo y metiendo, porque saben que yo estoy en la puerta ahí. Sí. Y entran y buenos días, hola mija, hola hijo, qué más, y todo el mundo viene. Salen de ahí, se quitan la camisa, ponen el hombro, están fuera de mi clase. Si el otro profesor quiere hacer disciplina, dejarlo entrar así, esa es cuestión de él. Yo sí les digo. Entonces, uno de los que sabe que en el ámbito de uno ellos van allá. Entonces, sí ve que hay diferentes roles y posiciones que dan. Entonces, eso es lo que hace uno. Y ese es uno de los procesos innovadores que uno tiene que crear, construir su acción pedagógica y crear su bibliografía. ¿Sí? Uno tiene que crear su método y sus teorías. Equivocadas o acertadas, pero tiene que crearlas. Y la gente le da miedo. La gente todavía pensando en Piaget, en Skinner, en Aristóteles, si uno los respeta y los admira, los toma como base. Pero no es que las necesidades de ellos eran diferentes a las de nosotros. Y yo las cito, y yo no tengo por qué estar pegado de Platón, de Sócrates y tal. No, yo los admiro y los respeto y les pido que me ayuden. Yo creo, tengo mi propia concepción filosófica de la vida, del mundo, de las realidades, porque yo soy un filósofo. Ajá. Y yo tengo un título que no me lo gané en una piñata. Yo lo estudié, lo expliqué y pensé. Y estudié fue para eso, para discernir.
1: Ajá, el pensamiento crítico.
0: El pensamiento crítico y de ver lo que puede servir o no servir. ¿Sí? Hay que entenderle a la vida que toda cosa buena tiene algo malo. Y toda cosa mala tiene algo bueno. Entonces yo me aferro de la filosofía, o sea, de los conceptos cotidianos de la vida que tiene mi mamá y mi mujer, Carmen Marlene Córdoba, mi esposa. Lo mejor es lo que a uno le pasa. Es mi mujer, lo mejor es lo que a uno le pasa. Mi mamá, tranquilo mi hijo, que Dios sabe cómo hace sus cosas. Así de sencillo. Entonces uno trata de que los estudiantes, las personas, estén en ese rol y en ese cuento. Ya ve que estamos relacionando música con cotidianidad, con vida, con desarrollo humano, desarrollo social y cultural. Y la pregunta de uno pues, debe ser la respuesta para varios, para todos. Usted me pregunta algo, pregúnteme duro para yo escucharlo. Tal cosa que tal. Entonces, bueno, escuchen que le voy a responder. Porque es que lo que usted pregunta puede ser la inquietud de aquel, pero él no es capaz de decirlo porque le da pena. Usted es y la respuesta puede ser la orientación. Ya el otro se anima y entonces hace la pregunta de él desde esa parte y también va y puede aclararse porque... yo también puedo equivocar, o sea, también tengo el porcentaje de equivocación, ¿sí? Y allá es donde debí apuntarle la vida, allá es donde vamos a estar y vamos a dar un paso al costado del colegio, de la institución. Vamos a buscar un poco la sabana. Porque así como dice la canción, ¿no? Una de las últimas canciones, las más recientes que grabé, una que dice, ya no me está llamando. ¿Sí? Me misiva para un coplero, ya no me manda una carta para que yo vuelva. Misiva para un coplero es que se llama. Y vea que sin pensarlo, sin imaginarlo, eso me salió mal. Se volvió realidad. El llano no me mandó la carta, me obligó por una circunstancia a volver al llano. Toca.
1: ¿Y es esa sociedad?
0: Esa.
1: Que, ¿a esa sociedad la que
0: a
1: usted?
0: Esa.
1: ¿A la que usted?
0: Sí, a esa sociedad. Mm. Es que, ¿cuál es la sociedad de mi generación? Es mi descendencia.
1: Descendencia.
0: ¿Sí? Y al seno de esa descendencia hay otros núcleos que también son cercanos a la familia. Pero que son de ese mismo movimiento, de ese mismo grupo de juventudes y de niños, necesitan. Porque ahí están los futuros llaneros y llaneras. De un futuro no muy lejano, poquito tiempo. Ahí están.